Ahí sí puede, prima, una rolita de los Huracanes, El Hombre de Negro, si se puede. Ahí con permiso de los patrocinadores, acá de parte de don Clemente Muñoz. Claro que sí, ahorita le sonamos ese temazo con muchísimo gusto. Por acá también dice el Piojo Valleza, por si no me escuchas en un rato. Es porque me dormí, prima, este consomé de chivo pega como patada de mula. Sí te creo, qué bárbaros. No, pues provechito, provechito, esa Anita Parra que hoy sí se lució. ¿Qué dijo? Hoy no vamos a hacer carnita asada, hoy vamos a hacer una barbacoa de chivo.

0: de sorpresa, así que pónganse al tiro. Saluditos para la comadre Susy Rosy Hernández y que se vaya calentando ahí para el baile del ratón vaquero. Hoy no más.
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2: Acuérdense que es el baile sorpresa. Hay que dejarlos descansar porque en un momento van a pasar a la pista. Ya están listos los tubos.

Tenemos mensajito de parte de Leonor Ballesa. ¿Qué nos dice Leonor? Prima, saluditos ahí para la comadre patrocinadoras, ahí para los compadres festejados, ahí con permiso de las comadres. Si me puedes poner

Saluditos para Alfredo Rojas, que dice: mi My Love, creo que ya anda alegre. Creo que ya anda alegre, mi My Love. Ahorita le vamos a ceder el micrófono. Le vamos a ceder el micrófono. En lo que yo, muchachos, voy al baño. En lo que voy y me estiro y digo: arriba, arriba los corazones. Vamos a dejarla aquí en los micrófonos.

0: No, el Día del Padre con estas canciones dinero, que nos están solicitando. Ahí los saluditos para Leonor Valleza.
1: Y ahí,
0: ahí para Pa Juanito le mandamos los saluditos. Ay, dolor. Por ahí Leonor Valleza que dice que ya anda escuchando borroso, al igual

0: saluditos ahí para el patrocinador y fórmate una rolita. Jacinto Pérez de la O. Ah, qué buena rola.
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0: ¡Ay, no más! No, hombre, tía Susi, véngase a aventarse un grito, por favor. Ve que yo no puedo, ve que ando bien ronca del día de ayer. ¡No, hombre! ¡Ah! No, no me pellizque, tía Susi, es un grito. Es un grito de alegría, no un grito de dolor.
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0: Dice, prima, ¿dónde está Anita Parra? Que no la escucho. Aquí está Anita Parra, le está haciendo piojito al piojito. Ándele, por acá le mandamos los saluditos a María Rivera.

0: Vámonos con el audio del compadre Goín.
1: Sin borrarlo, tía Susi, sin borrarlo.
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3: ¡Ay! ¡Ay! ¿Qué es eso?
0: No, si este compadre trae buen pulmón. Puta, dijeron. ¿Cómo así, María Rivera? No hay que no le sea esto. ¿Dónde andará la comadre Ana Parra? Comadrita, ya vaya alistándose, ¿eh? Ya mero nos toca.

0: escuchando ese temazo que nos solicitamos por acá, María Rivera, que dice, muy buenas, muy buena Chávez, ponte esa canción que se llama Gracias Padre con los hermanos Rodríguez. Esa canción le encanta a mi hijo Maldonado, ahí dedicada para su papá. Saluditos a las patrocinadoras, las tóxicas, puta, dijera los de Santa Rita. Mira, tía Susi, lo que siempre pone María Rivera, mire. Siempre me pone eso, siempre.
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0: Dice por acá la tía Susi, por el palo de Moisés. ¿Cómo así, María Rivera? Prima, ¿y dónde está Anita Parra? Que no la escucho, dice por acá Rosy Hernández. Oye, Rosy, lo que pasa es que Anita Parra está escuchando, pero también le está dando por acá los pases, por acá su bonita familia. Así que, pues por acá anda, no te preocupes. Por ahí le mandamos los saluditos por acá a Checo Holguín. También por acá para Carlos Castillo, que dice saluditos ahí para la familia Castillo, para Nadia, que la amo un chingo, y arriba San Luis Potosí. Claro que sí, por ahí los saluditos que se vienen acá de parte de toda la bonita familia. Por ahí nos vamos con eso que nos solicitan, esto que suena bien y bonito, se llama Sobre la tumba de mi padre. Es a cargo de Valentín Elizalde. Por acá también tenemos algo de los Armadillos. Hoy no más, hoy no más. Hijo Jesús, estuviste aquí, no le mandaste saludos a tu My Love. ¡Qué bárbaro, tía Susi!

0: Por acá le mandamos los saluditos para nuestro amigo Edgar.
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0: Y dice María Rivera, tía Susi, que no es por la cuna de Moisés. Es que, dice, es que yo no tengo el palo de Moisés. Tengo la cuna de Moisés. O sea, pero nos manda la foto de una mata que se llama la cuna de Moisés. ¡Ay! Eso es todo, María Rivera. En todo estás, menos en misa, condenada.

0: Y vámonos con Doña Pelos por otras pinches.
1: Claro, aquí suena el campanero. Ahorita la sonamos.
0: Para ponernos bien al hilo, raza. Saludcita para toda la banda conectada.
1: Ahorita le sonamos el campanero.

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preocupada porque dice que se va a ver como pollito rostizado, pero lo bueno que al Piojo Valleza sí le gusta el pollo. Saluditos, prima, saluditos ahí al camarero, al señor del tractor. Por ahí le mandamos los saluditos de parte de Rosy Hernández. ¿Cómo que el señor camarero? ¿Cómo que el señor camarero? Pues, ¿dónde andas, Tomás? ¿Dónde andas, Tomás? No, dice camarero. No, dice Rosy que saludos para el...

que se llama Mi Viejo a cargo de Tropical Panamá, ahí para Sergio Arroyo. Por ahí tenemos también Adicto de Grupo Legítimo, tenemos Para Ti Papá de Ulises Chaidez,

0: Ándele, claro que sí, a Tomás Hernández, que dice que le ponga en la misma cama, en el mismo hotel, pero con diferente mujer, yo creo. ¡Ay, ay, ay! Por ahí le mandamos los saluditos para José Zúñiga, que por acá nos estaba solicitando un temazo. Claro que sí, José Zúñiga, ahorita te ponemos por ahí los temas. Por acá también le mandamos el saludito para el Piojo Ballesa, que dice, dile a mi carnala si quiere que le mande un perico. Dice, allá cerca de donde vive, venden. Dice, ay, ay, ay, eso le platicó un amigo. Pero perico de cuál, José Ballesa. Es que haz caso, es que no sé si de los que hablan o de los que inhalan.
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0: Dice, acá ando, comadre Rosy, andamos como sapos, vienen ¿en qué? ¿Emponjados? ¿Esponjados? Dice que andan como sapos bien esponjados después de comer, dice por acá Anita Parra.
2: ¿Era como chinches?
0: Dice que a lo mejor andan como chinches, pero ¿cómo, tía Susi? ¿Cómo? ¿Como chinches? ¿Bien triponcitas? Ah, yo pensé que chinches así bien pegadas. Yeah, ¡ah, caray!
2: ¡Ya está!
0: ¡Ya vio, tía!
2: ¡Ya! Ya tenemos la primera.
0: ¡No, hombre! ¡Hijo de su! Rosy, espérate, todavía no te damos la orden.
2: Todavía no, Rosy, espérate, no es que todavía estoy calentando mi rumbo.
0: Rosy, todavía no te damos la orden para que empieces a bailar el ratón vaquero. Te pasas, condenada. Por ahí le mandamos los saluditos a nuestro patrocinador. Por acá dice, prima, suénate las casas de madera, ahorita se los sonamos. Ay, Rosy, no te digas.

0: es eso que las damas faltonas?
1: Yuju, yuju.
0: Bueno, por acá la vamos a enfilar, vamos a ver por ahí, a ver cómo suena esa rola que nos solicita por acá nuestro amigo Carlos Castillo. Por acá también los saluditos, acá para la terminación 6228. Prima, será mucha molestia que se enfile por ahí, se murió el viejón ahí con los traviesos de la sierra, ahí con permiso de los patrocinadores. Ahorita se la formamos, nomás téngame paciencia.
2: ¿Y mi caguamita qué?
0: Ya se la formamos por este lado, por ahí seguimos avanzando con los saluditos. Por acá para Rosy Hernández, dice que en las tardes trabaja de camarero, dice el Tomás Hernández. ¿A poco sí, Tomás? Le dije por ahí a Rosy Hernández que andaba echándome unos camarones. ¡Ay, ay, ay! ¡Qué bárbara, Rosy! Tú no sabes leer, dijo camarones, no que era camarero. ¡Te pasas, condenada! ¡Te pasas! Y después de este comercial, muchachos, nos vamos a bailar el baile del ratón. ¿O cómo será, tía Susi? ¿Tubo, tubo? ¿Tubo, tubo? ¡Ay, ay, ay! ¡Prepárense, Anita Parra! ¡Prepárese, tía Susi! ¡Prepárate, Rosy Hernández! Es más, que se preparen todas las chicas, porque hoy les bailamos a todos los papacitos.
3: ¡Ate!

0: Let's go. Preparadas, preparadas, muchachas, preparadas. Y así les bailamos a nuestros papacitos. Hoy nomás. A ver, ¿te asustí? ¿La grabo o no la grabo? ¡Ea! ¡Ea! ¡Se! ¡Sola! ¡Sola, tía Susi! ¡Ea!
1: ¡Abajo!

0: compadre Rosy, que bien chido,
1: ¿eh? Eso, Rosy, eso.
0: La mano en Chaparra.
1: Echa la mano en Chaparra, ya te vi, con esas patillas rostizadas. 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Tía Susi, ¿por qué le hace así, tía Susi Pérez? Pues si aquí no está por ahí el compadre Alfredo Rojas. ¡Qué bárbara! Ya se me anda desnudando la tía Susi. ¡Alfredo! ¡Ir, Alfredo!
0: ¡Algo le echaste!
1: ¡Hijo, eso! ¡Algo traía

Solo, solo. A ver, Piojito. A ver, Alfreduski. No te veo, Alfreduski. No te veo bailando. Por acá, el saludito para Alfreduski. Solicitando para acá un temazo. Ahorita te lo sonamos, Alfreduski. Espérate, porque la tía

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1: No, hombre, tías Lucy, usted bien que las provoca, qué bárbaros. A ver, vamos a ver. Por acá tenemos video de parte de Rosy Hernández. A ver, Rosy, ¿qué nos mandaste?
2: Ay, no.
1: ¡Eso, eso! ¡Qué va! ¡Qué bárbaros, Dios mío!
2: Lo que provoca.
1: ¡Irá, irá!
3: ¡No, qué bárbaro!
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1: Hijo, es un hombre, vecino. Dijimos que la Rosy le iba a bailar a usted, pero fue al revés. El vecino le bailó. ¡Qué bárbaro, no, hombre! Oiga, vecino, nomás le faltó que pusiera la nalguita en el tubo. Tenía que menear las nalguitas en el tubo, por favor. A ver, ¿qué nos manda por acá el Piojo Ballesa? A ver. ¡Iranita, Iranita! ¡Hala! Espérenme, déjenme lo repito, a ver. Mira. ¡Qué bárbaro! ¡Ni modo, tía Susi! ¡Ni modo! Tienes que mandar tu video, tía Susi. No. ¿Cómo que Anita Parra ya bailó? Falta por acá, falta Rosy y falta por acá. No, hombre. A ver, Alfreduski, tú también, por el amor de Dios. A ver, por acá, ¿qué nos mandan? Irá. Ya nos vimos, tú y yo, tía Susi. Hijo, eso, qué bárbaro. Acá para la raza de Querétaro.
3: ¿Quién está hablando? Parece que es un vestido. Está larga,
1: ¡ay, no!
2: ¡Ay, Jesús!
1: A ver, ¿qué nos dice Saúl Hernández? Ándele, por acá estamos acompañando a Saúl Hernández. Por acá en el estéreo de su troca. Que va rumbo ¿a dónde? ¿A dónde? A casita.

0: Qué buena rola nos solicitó por acá Tomás Hernández. No, hombre, qué bárbaro,
1: Eso
0: muchachos, qué
1: viene.
0: bárbaro.
1: ¡Ay, no!
0: Ese no cuenta, no. Ay, que te preparen un baile así en privado, pero te freseas, my love, te freseas. Qué bárbaro, no, no, no, no, no, Dios mío, Dios mío. Dice que mande el video a la tía Susi. A ver, queremos el video de la tía Susi. Dice Anita Parra, yo no sé, lo tienes que mandar por el amor de Dios. Dice por acá María Ramos, dirá, yo tengo mi baby doll, prima, dice, pero ¿a quién le bailo? Me falta el papacito, dirá nomás. Sí, tiene baby doll. Uf, uf, uf. No, hombre, María Ramos.
1: Ahora sí que me apantalló María
0: No, hombre.
1: Rivera.
0: ¿Y dónde
1: No,
0: anda?
1: María
0: ¿Dónde?
1: Ramos.
0: María Ramos. Y, no, hombre, María Rivera, yo creo que también ha de haber andado bailando. Es igual de golosa esa María Rivera. No, hombre, muchachos, qué buenos videos nos mandaron por acá. Y dice por acá Rosy Hernández, ay, no, memeo. Por acá, tía Susi.
1: No, no, no, mi pantalla. Mis respetos para el vecino.
0: Ay, no, Goín Sierra. Como dice Rosy Hernández, me meo. Pero acá el Piojo Valleza, mira. No, a mí se me hace, no, a mí se me hace que Anita Parra era teibolera. A mí se me hace porque le hace muy bien, ¿no? A mí se me
1: Venía
0: hace
1: bien, fíjate.
0: que ella tiene experiencia en el tubo. Dice, prima, ponte la de tu medida solo en besos. Dice, porque ahorita voy a medir todo eso. Dios mío. No, hombre, ya se calentó, Anita, ya se calentó. Claro que sí, Anita, para ahorita te la sonamos, pero mientras nos vamos a ir con ese temazo que nos solicita Alfredo Rojas, se llama El Abuelo. Hijo eso. Y prepárense porque ahorita les vamos a volver a poner la canción, ¿eh? Ahí seguimos avanzando. Ese temazo que nos solicita Alfredo Rojas, hasta el cielo para
2: Eso
0: su
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0: abuelo.
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0: Y dice por acá el Piojo Valleza, dice, le corté un pedazo al video porque lo que pasó después, ustedes no lo pueden ver. Ay, Dios mío. A ver, déjame lo pongo, a ver. Mira, Anita. Qué bárbara mujer. Sí le sabe, no, sí le sabe. Qué bárbaro, qué bárbaro. Ese Piojo dice, ay, burra, ya me exhibiste, dice por acá Anita Parra. Pues cómo no, con ese video, ¿quién no te va a exhibir? Dice Chávez, Chávez, con permiso de la comadre Tóxicas, ahí ponte la canción eso, esa de los tres compadres, los tres amigos compadres, o no sé cómo se llama esa pinche canción. Gracias, mi Chávez. Esa canción de la de mi compadre Piojo, dice por acá. Bueno, ahorita se la buscamos, no pasa nada. Como quiera, ya todos andamos mirando borroso.
1: ¡Atención!

más que porque con ese audio, digo, con ese baile, el Piojo dijo que iba a medir a Anita Parra. Carnita asada, carnita asada ahí con el primo, con el PRI Sergio Flores. Eso es todo, provechito, provechito, y que disfruten por ahí toda la raza que anda por ahí haciendo su carnita asada. Ahí le mandamos los saluditos, ni más ni menos que al PRI Sergio Flores hasta el meritito Fort Worth, Texas. Por ahí también para Israel, Taquería Los Nopales, le mandamos los saluditos. Acá para Hilda Juárez, dice amiga, un saludito ahí para las chicas Azteca, ahí para Anita Parra, ahí para Mina Treviño, y gracias amiga, ponte la canción, súbele todo a la música. Claro que sí, ahorita te la sonamos, y nos vamos con esto que suena bien y bonito, se llama...

hay que estaciones, hay un chingo. Pero Azteca Radio es la mera maciza. Hijo eso, es la mera, mera petatera. Y puro ejido cabezas, claro que sí. Por acá para nuestro amigo Castillo, que por acá está echando ni más ni menos, se está echando a Don Julio, mira nada más, conclamando, no hombre, algo bien. Muchísimas gracias acá para nuestro amigo Castillo por elegir Azteca Radio, ahí para alegrar sus días, sus mañanas, sus noches. ¡Qué bárbaro! Creo que ya nos van a bailar, tía Susi. ¡Hijo es la raza de Querétaro! A ver, ahorita vamos a ponerlo.

0: a ver, por acá nos acaban de mandar un video, tía Susi, nos acaban de mandar un video. Por acá nuestro amigo Aldo, la raza de Querétaro. Yo pienso que nos va a bailar. A ver, déjame ver. ¡Ah, su pinche madre! ¡No! Tía Susi, ¿para qué se hace para acá? Le voy a decir al tío Alfredo,
1: Es que yo pensé que se estaba dando el ataque.
0: Ah, pensamos que me estaba dando el ataque. Échame sí, aire, por favor. No, la mera verdad, mujeres. Ya no bailen, mujeres. Yo lo que quiero es que bailen los hombres. Mira. ¿Quién quiere que le mande?
1: Porque se está divirtiendo.
0: ¡Qué bárbaro, Aldo! ¡No, hombre! ¿A poco eres tú, Aldo? ¡Qué bárbaro! Yo pensé que el Aldo ahí de Querétaro, yo dije, no, a lo mejor el Aldo. No, pero espérame, yo dije, a lo mejor el Aldo tiene como algunos 60, 70 años. Pero ya vi que no. A ver, déjenme otra vez lo veo. Pero. Para que tenga antifaz, Aldo, ¿en qué trabajas, Aldo? ¿En qué trabaja el muchacho? Ahora sí yo le voy a decir al Aldo, ahora sí le voy a decir, échamelos pa'l surú.
2: ¡Échalas pa'l surú! ¡Sí!
0: ¡Espérense! Es más, no solamente voy a decir, échenmelos pa'l surú, le voy a decir, ¡qué rico!
3: Ay, ¡qué rico!
0: Ay, ¡qué bárbaros, muchachos! Por ahí nos vamos con este temazo que nos solicita por acá. Sergio Arroyo, te

0: Estoy más contenta así sin en vivo.
1: Todos somos tan distintos.
0: Es que ¡qué bárbaro! Dice por acá José Zúñiga que él va a bailar en pelotas. A ver, José Zúñiga, se está tardando. Me manda el video antes de...

0: A ver, tía Susi, oh, dígalo en el micrófono, por favor, porque a mí no me va a salir igual.
1: Ahora ya entiendo por qué.
0: Más gritas. Cerquita, más cerquita. Ay. Porque no la oyen. Casi pegada al micrófono.
2: ¿Me lo como?
1: Ahora entiendo por qué gritas tan desenfrenadamente, prima. Te tuve que venir a dar un zape porque se le fue el aire, ¿eh?
0: Ahora comprende la tía Susi por qué hago chingos de escándalo cuando estoy aquí trabajando en cabina, ¿verdad que sí? Hijo es un... Dice la tía Susi que ya hasta se le está antojando ser locutora.

0: Dios mío, estamos llegando a las 7:10, qué bárbaro. Cierra la puerta, comadre, dice por acá Rosy Hernández.
1: Este pedo ya se puso cachondo, hasta cabeza San Luis Potosí. Este pedo ya se puso cachondo, ya se puso.

0: puso cachondo. Ay, hasta no. Cabeza San Luis Potosí. No, pura Azteca Radio. No. Estamos tomando bien a gusto. Festejándole al padre.
1: ¿Eso es todo?
0: Que mañana Dios dirá, ¿me entiendes? Saludos, pura Azteca Radio. Prima Chávez, ánimo, tota. Ese ánimo, ánimo, tota. Arriba, tota. Vaya, qué ánimo para aguantar tanto, ¿me entiendes, prima Chávez? Enfílame, licenciado, ahí de Juan Acuña, por favor. Para la raza de Gido Cabezas. Enfílame, la hay de pedito. Bueno, con el permiso de los patrocinadores, ahí por favor.
1: El licenciado, claro que sí, ahorita se lo sonamos por acá, para la raza de Gido Cabeza, San Luis Potosí. Pero ahí seguimos avanzando, no, hombre, muchachos, la mera verdad, ahorita hasta parece que nosotros somos las festejadas. Ahorita hasta parece que nosotros somos las que estamos cumpliendo años o las que estamos festejando el Día del Padre. ¡Qué bárbaros! Dice, nosotros como patrocinadora también tenemos derecho. Claro que sí, tenemos derecho de ver todo esto, Anita Parra, qué bárbaros. No, hombre, por ahí le mandamos los saluditos a Anita Parra, que anda bien contentota. Acá para Rosy Hernández, que dice, ay, Virgen Santa, mi madre. Acá para el Charrias, que dice, que me mande la dirección para ir a bailarle en persona. ¡Uy! Qué bárbaro, Charrias, compórtate por favor.
2: Chávez,
3: cierra la puerta, comadre.
2: Ponte la pose, acá. Perdí la pose, Chávez, ay, porfa.
1: Ándale, Goín, ahorita te ponemos, perdí la pose. Muchísimas gracias por ese baile que nos acabas de hacer, Goín. Nos vamos con ese temazo, se llama Para Ti, Papá. Es a cargo de Ulises Chaidez. En lo que le enfilamos al vecino Goín, cierra por ahí su temazo. Está sonando esta. Súbanle a la bocina, perrona.

0: Pero acá nos dice la raza de Querétaro. Prima, ¿acaso quieren que les mande otro video? ¿Qué dice el público? ¿Qué dice la tía Susi?
1: Me disculpan, pero yo ya lo apagué.
0: Ay, no. Por ahí Alfredo Rojas lo veo bien serio. A mí se me hace que ya se enojó tía Susi, ¿eh? A mí se me hace que dice que ya no ande viendo nada.

0: Dice, dice por acá la tía Susi Alfredo que ella no está viendo nada, que ella está allá en la esquina como cuando estamos en la escuela, que estamos castigados. No vayas a creer que está por un lado de mí, por acá, diciendo, a ver, reproduce otra vez el video. ¡Ay, no, Dios mío! ¡Qué bárbaros! Por acá dice, oye, Chávez, una pregunta. Martín Zúñiga dice, ¿no va a bailar? A ver, contesta, Martín Zúñiga. Dice por acá María Ramos. Cálmate, María Ramos, cálmate. Mira nomás, qué bárbaro, ya entramos en calor. Como dijo la raza de por ahí, de Tamazopo, dice, esto ya se puso cachondo. Saluditos, aquí andamos, bien entrados, con puras coronitas, aquí con mi jainita, bien entrados. Saludito ahí para Nadia, que la quiero un chingo. Claro que sí, para Carlos Castillo. Oigan, ya hasta se me olvidó que hoy les tenía que decir papacitos a todos, ya hasta se me olvidó. Prima, feliz día del padre para mi papá, para mi tío, para todos los padres de Azteca Radio, prima. ¡Ánimo! Claro que sí, para los jardineros de Oregón le mandamos los saluditos y le decimos arriba, arriba, arriba los corazones. Porque yo ya lo aparté. Saluditos, suegra, por acá de parte de Juan Ángel Juárez, de la raza de la Meritita Boquilla. ¿Cómo andamos, Juan Ángel? ¿Qué le regalaste a tu papá? ¿Qué le regalaste? A ver, comenta. Por ahí los saluditos para Rubén, ahí en Fiesta México, ahí hasta las Merititas Virginias, ahí hasta Liro México, muchachos. Por ahí el saludito para Goín Sierra. ¿Qué nos manda Goín? A ver, Goín.
1: Chávez, ¿te vas a poner otra vez para bailar el tubo o qué?
0: ¿Qué le gustó? Ok, Goín, pues si quieren bailar el tubo, ahorita se las voy a poner, ¿eh?
1: Chávez, ¿te vas a poner otra vez para bailar el tubo o qué?
0: Claro, así que alístense, muchachos, porque voy a poner la rola. Al terminar este audio, vamos a poner la rola de nuevo. Vamos a ver si la tía Susi se anima a bailar para grabarla.
2: Chávez, tienes buen desmadre. Y eso, saluditos a mis amigos de Degollado, Jalisco, y a todos los de Fiesta México de Virginia.
0: Eso es todo, por acá le mandamos los saluditos, ni más ni menos que a nuestro amigo Rubén, ahí de Fiesta México, Rubén Covarrubias, que dice que traemos buen pinche relajo por acá. No, hombre, es que, ¿qué cree Rubén? Que estamos por acá, las chicas por acá, ya hasta se me olvidaron, son chicas qué tóxicas, no, les voy a decir golosas. No, hombre, ustedes no son tóxicas, son golosas. Por acá están festejando el Día del Padre y por acá les van a bailar a nuestros festejados, pero ¿qué creen? Que resultó al revés. Los festejados le están bailando por acá a las tóxicas. ¡Qué bárbaro! A ver, Rubén, si a ti te gusta bailar este tipo de música, te invitamos para que lo bailes en 5, 4, 3, 2.
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0: A ver, tía Susi. A ver, tía Susi. A ver, a ver.

0: A ver, muchachos, a ver, muchachos, vamos a regresar porque la tía Susi y yo vamos a bailar esta canción. Así.
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¡Ay, no! ¡Qué bárbaro! No, la mera verdad, si no hago en vivo es porque la tía Susi no me dejó.

dice, me dieron muy bonitos regalos, pero este es el que siempre es mi favorito, dice para acá el Piojo Valleza. Mira, tía Susi, los regalos que le dan al Piojo, pero dice que este es su favorito. No, la mera verdad, creo que hasta el mío también.

0: Bueno, creo que ya bailaron. Yo pienso que ya bailaron. Yo pienso. Sí, ahorita vamos a ver los videos que nos manden por acá. Yo pienso que con eso tenemos. Dice por acá Anita Parra, mira prima, los regalos por acá del Piojo Ballesa. Ira nada más. No, hombre, Piojito, si te dijera que desde el día de ayer yo era cómplice, ya estaba viendo cómo los estaban armando por ahí la boxeadora. Por ahí seguimos avanzando y qué bonitas tazas, qué bonita por ahí todo lo que le dieron al Piojo Ballesa. Oigan, también por ahí, allá está Autolavado el Güero, allá está el refugio. Por ahí le mandamos el saludito para mi Albertico, que también en la mañana por ahí le dimos su regalo, también lo llevaron por ahí a comer mariscos y luego lo llevaron sus hijos a comprarle unos tenis. Miren nada más, qué bonito, qué bonitos detalles para todos. A ver, vamos a ver qué nos dice por acá. Dice, saluditos ahí para mi padre Ramiro Flores de parte de Juan Ángel. Claro que sí, saluditos y feliz día del padre. Por acá también para Martín Zúñiga que dice, no, pues yo le llevo ventaja al compa Charrias, se me hace que le voy a ir a bailar primero. Porque yo estoy más cerca, dice Martín. ¡Qué bárbaro, Martín! Pero si le baila, por favor, nos manda el video. Nos manda el video, Martín. Lo queremos bailar así como José Zúñiga. Dice José Zúñiga que él nos va a bailar, pero en pelotas. ¡Ah, su pinche madre! ¡Qué bárbaros, Dios mío! Por ahí seguimos avanzando. ¿Y qué nos dicen? Bueno, bueno.
1: Sus hijos a comprarle...
2: ¡Chávez! Le arreglé el tubo a la vecina y no quiso bailar. Tuve que bailarlo yo. Ahí no lo bailé muy bien, pues ahí está bueno. Ahí nomás para echar dar relaje.
0: Dijo la muda. No, hombre, Rosy, para eso me gustabas. Para eso me gustabas.
3: Prepara las chelas, ahí voy para allá, Chabelita.
0: Ahora, ahora, dice el tío Tianguis.
3: Prepara las chelas, ahí voy para allá, Chabelita.
0: Dice el tío Tianguis que preparemos las chelas que ahí viene para acá. Espérate, tío, espérate, pues si no te estamos, no te vamos a bailar a ti, tío Tianguis. Ahí para José Luna le mandamos los saluditos. Dice, prima, fórmate una rolita. Dice, se llama El Viejo del Sombrerón. Ahí, por favor. Claro que sí. Por acá le mandamos los saluditos a la raza de Querétaro que nos anda acompañando. ¡Qué bárbaro! A ver, ¿qué nos dice por acá nuestro amigo Aldo? A ver.
4: ¡Ay!

A mí se me hace que en otra vida, Aldo, a mí se me hace que tú eras teibolero. A mí se me hace que tú eras teibolero, Aldo. Ay, no, Dios mío, la mera verdad, ahora sí yo me protejo, me protejo, me protejo. Yo creo que en mi vida no había tenido, no había tenido, no había tenido, o sea, no había tenido tanta calor como el día de hoy. Ay, Diosito, ayúdame, socórreme, sácame de aquí, por favor. A ver, Piojito Baeza, ¿qué nos mandaste? Ay, Anita, a ti no te dicen dos veces, golosa. A ver, otra vez. No vi bien. Ay, no, ay, no. Y luego me echan la culpa a mí que yo las provoco, que hagan todo eso. No, no, nada de eso. Ay, Rosy, ¿qué te parece, Rosy? ¿Qué te parece? Hijo eso. Dice, prima, si no me bloquean, también te mando un video. Cálmate, cálmate, cheque. Dice por acá María Ramos, no, Chávez, eso sería aprobado ese baile. ¿O no, Martín? Bueno, pregunto. Ay, ah, no aprobado. Privado, María, privado. No, no, no, no, no. Aquí nadie, nadie privado. Aquí para todos. ¿Cómo que nada más tú, María Ramos? Pues si yo también quiero ver, báilale, Martín. Ay, no. Dice por acá Alfredo Rojas, no pasa nada. Con ver, no se va a empachar. Pero para que Alfredo Rojas le baile a la tía Susi y le mande un video, ¿cuándo? A veces me hace que la tía Susi ya al Alfredo le hizo videollamada. Ay, no. Continuamos porque andamos entrando casi a la recta final. Temazo que nos.

que dice, lo dijo Martín, que cuál llega primero. Yo nomás soy materia dispuesta, el que baile mejor.

0: Ahí le mandamos el saludito al tío Tianguis que dice que ya casi llega a cabina. Y no es mentira, tío, no es mentira. ¡Hijo, eso ya está abajo! ¡Ah, caray! ¡Hijo, eso! Ahorita vamos a mandar a la tía Sucia que se asome ahí abajo a ver si es cierto que está. Mire, dice que ya está. Mire, mire, mire, mire, mire, mire.
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0: Las puertas están abiertas, tío Tianguis. Así que no se haga. Nada más pasó por este rumbo. ¿O qué pasó?
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0: Por acá le damos la bienvenida al tío Tianguis. Esperemos que se regrese y se venga aquí a cabina. Aquí lo esperamos, no pasa nada. Por acá dice: no te preocupes, amigazo. Es toda tuya, dice el Charrias. Ah, caray. Dice que es toda tuya, Martín. Y yo ando buscando, dice, una mujer para mí solito. No acostumbro compartir. Cálmese, mi charrios, cálmese. No hay nadie, no hay nadie.

0: mi Chabelita. Bien chingona, mi Chabelita, como siempre. Oiga, mi Chabelita, y le encargo el amante apasionado con banda Coralillo. Y súbale a la que manda, mi Chabelita. La quiero de a madre.
1: Eso, mi Sergio Arroyo, el amante apasionado, ahorita se la formamos, claro que sí.
2: No, pues disculpe, pues yo pedí una canción, disculpe, para tener esto, quería yo una canción, si no, pues se podía hacer, pues póngame otra, pero mándenme saludos.
1: Claro.
2: Aunque no me ponga mi canción, mándenme saludos para todos los papás de acá, de Delgado de Arriba. De parte de Teoriza. Estamos. Y gracias, Prima Chávez.
1: Claro que sí, por ahí los saluditos especiales de parte de toda la racita que nos anda acompañando en esta bonita programación. Por acá eso que se viene a cargo de Joan Sebastián se llama Jacinto Pérez de la O. Y seguimos avanzando por acá con más de la buena música. Andamos llegando a la recta final, sí señor.

0: que él me quiere bailar, pero yo tengo listo mi baby doll, dice por acá María Ramos.
1: Era un gran macho mexicano.
0: Eso es todo, María Ramos, eso es todo.

0: Por acá le mandamos el saludito para Goín Sierra, que nos solicita La Enorme Distancia.
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0: De Pepe Tobar, si no me equivoco, Goín. Ahorita te la sonamos, claro que sí, Goín.
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0: Por ahí para Anita Parra dice: ¡qué programa más chingón, prima! Espero que los papás lo hayan disfrutado mucho, como lo disfrutamos nosotros. Gracias, gracias, Anita Parra. Recuerden que sin ustedes esto no sería lo mismo. Así que recuerden que esto es mitad y mitad. Mitad ustedes, mitad locutora. Muchísimas gracias a ustedes por poner el buen ambiente, por seguir el cotorreo. Recuerden que todo lo que se escucha, se habla, se comenta en el programa de La Prima es puro cotorreo. Por ahí le decimos a Goín de la Sierra muchísimas felicidades. Ya le trajeron su pastel, Goín. Miren nomás. Bien contentote, se lo merecen, ¿verdad de Dios que sí? Se lo merece por acá nuestros patrocinadores. Goín, Alfredo, se lo merece por acá el Piojo Ballesa. Por ahí muchísimas gracias para sus patrocinadoras. Ahí para sus My Love, como dice la tía Susi, que por acá les prepararon este programa tan bonito. Este programazo. Isabel, los reyes del jaripeo ahí con el respeto del norte. Acá para Lalito Rosas. Saluditos ahí para mi hermana Cruz. Ahí para mi mera jefecita. Hasta la meritita Boquilla. Acá de parte de Lalito Rosas. Claro que sí, Lalito. Y claro, los invitamos para que no se vayan, no se vayan, porque continuamos con más de los programas especiales. Pues vamos con ese temazo que nos solicita Goín Sierra, se llama La Enorme Distancia, a cargo de Pepe Tobar. Pero yo le digo por ahí a Goín Sierra, mordida, mordida. Por ahí los saluditos para Rubén Covarrubias, ahí de Fiesta México, que todavía nos anda acompañando.

0: Porque también
1: no
0: dice el nombre del gallo.
1: Ay, ay, ay. Estoy pensando.
0: Y dice por acá, prima, si usted se va, yo también me voy, porque yo nada más la sigo a usted. No, nada de eso. Nosotros no continuamos en otro programa especial. Chabelita, muchísimas gracias a los a las cachonchicas por el programa. Estuvo de pe.

0: decimos feliz día, feliz día del padre patrón. Pues era un excelente papá.
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0: Feliz día para usted, y no solamente de mi parte, sino también de parte de la tía Susi. Por ahí, Kareli, suena esa chaparrita de pelo largo, de putacito y sin renegar, dice por acá José Zúñiga. Juan Acuña, el licenciado, ahí para Freddy Castillo, ondeado de Gido Cabezas.
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0: Y feliz día del padre para ustedes por ser hombres trabajadores, por ser hombres valientes.
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0: A ustedes que nos mantienen sin pedirnos nada a cambio. Ah, no, si nos piden lonche, ¿verdad? En las mañanas. Chale, iba a decir que no piden nada a cambio. Pero acá le mandamos los saluditos, ni más ni menos que Alfredo Rojas. Dice, muchísimas gracias, Chabela, gracias a mi corazón por esta sorpresa muy bonita. Por acá de parte de Alfredo Rojas, pues bueno, muchachos, por acá le cedo el micrófono a la tía Susi.
2: Lo que usted quiera, tía Susi, para su ama y para Anita.
3: Bueno, para mí fue un gusto y un placer estar aquí con la prima del desorden, con la prima Chávez. Espero les haya gustado a los tres papazotes, para ti, Milo, para el vecino, para el piojo, para que vean que nosotros también los queremos mucho, ¿eh? Nada más por lo que nos dan, sino por todo, todo lo que le sobra.
2: Para el gallito, ¿no quería también decirle al gallito?
3: Ah, sí. Y otro mensaje para mi chiquitito papacito. Mi fin. Mi niño, eres un excelente padre, un excelente hermano, un excelente amigo. Espero que cada uno de tus sueños se realice. Tú sabes que te quiero un chin, chin, chin. Go.
0: Sin llorar, tía Susi, sin llorar.
4: Y échamelo pa'l suru. Súbanle a la bocina de Coppel, porque ya llegó la prima Chávez.

0: Complaciendo al patrón con este corridazo de la prima Chave, aquí a través de la que manda, ya lo puedes solicitar. Haciendo promoción, ya lo puedes solicitar el corrido de la prima Chave aquí en Azteca Radio.
1: Échale, Chave, échale. Oye, Chave, no, pues gracias, gracias por echar cotorreo aquí con las, aquí con los compadres, y gracias también a las comadres que ahí planearon un buen show, y aquí andamos, y hicimos buen show, aquí andamos. Pues gracias, gracias, como estuvo bueno la, estuvo bueno el programa. Que aquí andamos barriendo el piso, pero como quiera. Gracias, gracias, como quiera, aquí andamos. Ahí a ver cuando nos aventamos otro baile. Échale, Chávez, aquí andamos.
0: No, hombre, qué bárbaro, Goín. La mera verdad, nunca lo esperamos de Goín, ¿verdad? Nunca esperamos por ahí que nos bailara Goín, qué bárbaro.
2: Eso es más tarde, eso es más al rato, Chabela, no te... eso es más tarde, eso es más al rato, Chabela, no te pases.
0: Cálmate, tío Tianguis, y te dije súbete, pero súbete a la cabina, no, súbete a la vecina, qué bárbaro contigo. Pero acá dice el patronado Caguamas, dice, hay que cambiarle el corrido cuando... Ahí cuando dice su patrón, ahí cuando su patrón sea José Zúñiga. ¡Ah, caray! Entonces sí andan negociando por ahí. ¡Qué bárbaro! No, hombre, tía Susi, es que ¿qué cree? Que por ahí andan diciendo las malas lenguas que Azteca Radio ya va a ser de José Zúñiga.
3: No, pues ya valió.
0: No, ya valió. A ver si no, a ver si nos deja José Zúñiga, ¿verdad? A ver si nos deja aquí. Yo por eso le sueno su canción de Putacito y Sin Renegar. Ahí nomás para que no diga y no me vaya a correr. Así que José Zúñiga por acá dice que le sonara por ahí de Putacito la de Morena de pelo largo. Imagínate, no, hombre, ni modo de no sonársela. Ay, ay, ay. No, hombre, muchachos, nosotros nos vamos a una programación más. Por acá, gracias a los vecinos, gracias a la raza de La Bondojo, a la de La Madero Sur y a todos los que nos acompañaron el día de hoy, a esas tóxicas patrocinadoras, muchísimas gracias. Por ahí nosotros nos despedimos de esta bonita programación, pero continuamos, no se vayan, continuamos con otra programación más. Ponemos este audio de las tóxicas y regresamos.
4: ¡Atención!

Esto es amor. Alguien que guía, escucha, corrige, exige, reprende y cuida y protege y ama. Es un papá. El equilibrio entre amor y disciplina es el pilar fundamental de la crianza. Feliz día, my love. Dios te bendiga hoy y siempre. Te quiero mucho. Besitos.

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1: Ella es la prima Chabel. Isabel Contreras. Y échenmelo pa'l sur. Y súbale a la de Coppel. 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

0: nosotros es así como iniciamos esta programación especial. Por acá un programa especial patrocinado por
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0: Juan Sosa y su Leona patrocinando este bonito programa.
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0: Por ahí le manda saluditos nuestro patrocinador para Pedrito Díaz, para José Valleza, ahí para el señor Fidel.
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0: Acá de parte de Juanito Sosa.
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0: Vamos a ver si Fidel nos anda escuchando.

0: ahorita a pedir rolas. Pero ahí yo creo que nos vamos a ir con barrita libre, ¿verdad que sí, Juanito Sosa?
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2: Fírame preciosa, fírame por ahí, fírame licenciado Juan Acuña. Vengo desde las 7 de la mañana escuchando este caballo. Saludito a Calamera Pinche, cien millas de cabezas, así nos vamos, radicamos.

Vámonos recio, vámonos riendo, chimuelos. Dice saluditos al buen amigo Sammy, que se convirtió en 100% mexicano. Ahí, en la raza de...

0: parte de Piojo Ballesa. Claro que sí, por ahí le mandamos los saluditos. Pero ¿dónde anda? ¿Dónde anda Meñito? ¿Sí nos anda escuchando?
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0: Ándele, después de escuchar el licenciado, ahí para cabeza hasta Mazopo. Pero ahí nos vamos rápidamente.

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saluditos de aquí para allá, igualmente de parte de Charrias. Claro que sí, mi Charrias, por ahí los saludazos. También para los patrocinadores. Y feliz Día del Padre para todos los que nos andan acompañando, que tienen la bocina a todos.

0: vueltas, mira. Yo doy mi vuelta.
1: Deja una ventana abierta.
0: Mira, ya es aquel robot. No, hombre.

0: Chayo. Estamos tomándonos una michelada por aquí con un tequilita, don Julio. Prima Chávez, saluditos. Estamos tomándonos una michelada por aquí con un tequilita, don Julio. Un gran saludito ahí para el compa Fabián Martínez, que no lavó la desgraciada bacha y se hizo dura la mezcla. Y la vieja lo mareó, le pegó en el mero jote, en el mero jote se lo puso, pero bien morado. Y es de elegido cabeza. Saluditos.
1: Hijo de su...

0: ver, Fidel, a ver, Fidel, ¿ya te despertamos?
1: Saluditos por ahí a Juan Sosa y a su Leona. Saluditos, viejo, saluditos. Ya andamos medio pinches cachetones. Bueno, ya sí estamos, ya sí estamos. Todavía estoy esperando a ver si me toca el chiquito, digo el regalo, chiquito. Se me hace que usted ya lo volvió a eructar. Saluditos, viejo, saluditos. Prima Isabel, toda la tarde escuché que se estaban quejando de que mañana no van a trabajar. Aquí en la radio donde se queja uno, para quejarme.
0: ¡Claro!
1: ¡Ay, cabrón! ¡Ay! ¡Ay! ¡Ay, cabrón! ¡Ay!
0: Aquí es el departamento de quejas. ¡Cálmate, Fidel! Dice, prima, aquí es el departamento de quejas.
1: ¡Cabrón!
2: ¿A dónde va?
1: ¡Ay!
2: ¿Qué es lo que lleva?
3: Nada malo, jefe. Toma sin pares de botas y unos 5 pies. ¡Ven!
0: ¡No, hombre! Se anda quejando para acá el compa Fidel. Ese temazo que nos solicita por acá el Charrias, hoy nomás a cargo de Juan Acuña. Y échale, Fidel, pero de esas quejas, no, Fidel, de

0: ¡Échele, mi Charrias! ¡Hoy no más! Por acá le mandamos los saluditos, ni más ni menos que a Juan Ángel Juárez, que nos anda por acá sintonizando, por acá solicitando un temazo, claro que sí, por acá con saludos para el patrocinador. Pero hablando de patrocinador, ¿dónde anda patrocinador? A ver, por acá nos manda una foto, yo pienso que anda por ahí en las maquinitas, ¿cómo se dice? Ha de andar en Las Vegas.
1: Prima Chávez. Ya te escuché que me cambiaste el audio. No, ese audio no me gusta. Regrésanos al que teníamos antes.
0: Ahí está, Juan, ahí está.
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0: Es que también está este, mira.
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0: ¡Ay, ay, ay! No, hombre, es que tenemos varios, Juanito Sosa. Tenemos varios.

rolas de Banda Brava ahí para la berra o la qué, la berra grande de cabezas. Será para la raza grande de cabezas, Tamazopo. Claro que sí, ahorita te la sonamos. Qué bárbaro se ve cuando la raza ya anda media.

0: Chávez. Chávez. Ya te escuché que me cambiaste el audio. No, ese audio no me gusta. Regrésanos al que teníamos antes.
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belleza, dice mi Chave. Muy buenas noches, saluditos a los patrocinadores. Oye, ¿será que mi hermana Leonor ya se puso peda? Ya ni un saludito. ¿Cuándo, mi Chave? Ponte por ahí las canciones que

0: A ver, vamos a ver qué nos dice nuestro patrocinador.
1: Saluditos, prima Chávez. Aquí para todos, aquí estamos, aquí en el pinche vicio, aquí en el casino. Ahí, saluditos para todos. Tú dale ahí con todo lo que pidan, dale con todo, ahí no pasa nada.
0: Ok, no, pues muchísima suerte para Juanito y su Leona, que por ahí andan en el casino, todos hagamos changuitos para que le vaya muy bien, porque ahí depende si le seguimos patrocinando. Ánimo mi Juanito Sosa y ánimo mi Leona y muchísima suerte.
2: A ver, ¿quién

0: ¿Ya leíste el periódico? Ahora sí es cierto. Mataron a Pedro y a Inés.
1: Es que tanto va el cántaro al agua, hasta que un día se quiebra.

Leones del Norte, por aquí seguimos avanzando. Por acá solicitando Me Enamoré con los Ávila. Ay, ay, ay. Prima, mi canción, ¿cuál te ponemos, Octavio? ¿Cuál canción te ponemos? Y échamela, porque ahorita no tenemos casa llena. Prima, ahí sí me puedes poner la canción, se llama La Faltona de Gabriel Arriaga. Ahí para todas las damas, saluditos ahí para mi suegro Raúl, que lo quiero un chingo, a su hija y puro Ciudad Valles, de parte de nuestro amigo Castillo. A ver, esa rola no la había solicitado, nada más que yo la borré. La vamos a poner después de esto.

0: jefe de la judicial. Hizo usted muy bien las cosas. En verdad, lo felicito. Solo le encargo una cosa. Cuídese. Cuídese un día de nuestro hijo.
1: Y échenle mis charrias.

0: Felicitaciones a todos los buenos padres. Dice, a los que sí nos apapachan, saluditos. Acá de parte de nuestro amigo Castillo.
1: Puro Castillo ondeado, nos vamos hasta la Ciénaga de Cabeza. ¡Ay, ay, ay, ay, ay! ¡Arriba Azteca Radio!
0: ¡Ay, ay, ay! ¡Eso es todo!
1: ¡Y échale, banda brava!
2: Saquito de parte de Meñito Ballesta, dice mi llave, muy buenas noches, saluditos a los patrocinadores. Oye, ¿será que mi hermana Leonor ya se puso peda? Ya ni un saludito. ¿Cuándo mi llave? Ponte por ahí las canciones que se llaman, la canción que se llama Barrio Pobre con Abelito. Saluditos a mi compadre Pío Juanita Parra. Saluditos ahí para el Albertico. Y díganme, barbero, dice por acá, Meñito Ballesta. Mira, la sí te vamos a decir, Manuela.
0: Ahí los saluditos para nuestro amigo Federico Castillo.
2: Ya ando escuchando Barroso, ya ando por acá como... Ya ando como el Piojo Ballesta, ya ando escuchando Barroso. Y todo por culpa de la tía Susi que se trajo.

0: qué bonita rola, qué bonita rola. Oigan, esa rola yo no la había escuchado y se escucha bien perruski. A ver qué nos dice nuestro patrocinador. Bueno, bueno.
1: Ok, primo Chávez, ya salimos de aquí del pinche casino. ¿Cómo está la cosa ahí? ¿Cómo está?
0: No, hombre, pues está bien prendida. ¿Qué más quieres? ¿Qué más quieres si está bien prendida?
1: Saluditos, primo Chávez. Aquí para todos, aquí estamos, aquí en el pinche vicio, aquí en el casino. Ahí, saluditos, saluditos para todos. Tú dale ahí con todo lo que pidan, dale con todo, ahí no pasa nada.
0: Ok, por acá de parte de nuestro patrocinador que dice, dale, dale lo que pide el público. Por acá Meñito Valleza, si no me equivoco, nos estaba solicitando Barrio Pobre, es a cargo del laberinto, hoy no.

0: Ven con, hoy nomás, hoy yo dije, ven conmigo a donde estés y yo te enseño. Ahí le mandamos los saluditos para el pajarito castañón que dice, aquí estoy, aquí estoy. Eso es todo, mi pajarito. Prima, un saludito ahí para el Cachis. Dice, aquí dice que con él llegué aquí a USA. Ándele, claro que sí, por acá de parte de Aldo Vega. Y seguimos avanzando, dice Prima Chávez. Dice, ya que nos pasaron las, ya que se nos pasaron las cucharadas. Ay, espérense, no me chivié, qué bárbaro. No, hombre, no vayan a creer que yo ya ando peda, no, nada de eso. Lo que pasa que, pues ustedes andan, lo que pasa que la tía mira borroso. Véngase, tía Susi, a leer los mensajes, por favor. Vamos a ver si usted sí lo lee bien, a ver, o soy yo.
1: Drima Chávez, ya se nos pasaron las cucharadas. Tú dijiste que las cucarachas. De Peperahuiti. ¿Qué? Acá en Acatepec, Estado de México. Suena Azteca Radio. Ay, ay, ay.
0: Ay, no. No, pues es que también nos manda un trabalenguas. ¿Cómo quiere que le haga? ¡Qué bárbaros! A ver qué nos dice Goín.
2: ¡Échale, chévere! ¡Échale, borrazo! ¿Dónde andas? ¿Que no te oyes? ¿Que traes tenis o qué? ¿O están brindando? Saluditos para Juanito Sosa y Juliana. Ahí ponte una rolita ahí, porfa. ¡Échale, borrazo! ¡Échale, Chávez! ¡Échale, gorrazos! Aquí andamos escuchando nosotros, como quiera. Ahí vamos a ir a bañarnos. Pero ahí estamos escuchando. Voy a ir a tallarle la espalda a la vecina. ¡Ay! Échale borrazo, ahí estamos escuchando como quiera.
0: Ay, ay, ay. Oye, es Goyín, pero dice la tía Susi, pero ¿quién va a bailar a quién? A mí se me hace que metieron el tubo al baño. Uy, van a estar como los ajos, dice por acá Goyín Sierra, que ellos siempre están como los ajos, que están entrelazados. Pues yo la mera verdad, hasta ahorita todavía no le entiendo, tía Susi. No sé si usted le entienda qué quiera decir por ahí Goyín Sierra. No, ¿verdad? No, la verdad.

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0: Coquín.
1: Pues me dijo mi chingueray. 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

0: A ver cómo amanece mañana. A ver cómo amanecemos, Castillo. A ver cómo amanecemos. ¡Qué bárbaro! Bueno, con que amanezcamos, que eso es lo importante. Es más, mañana no vengo a trabajar. Mañana no vengo a trabajar. Mañana se cierra Azteca Radio. Todo el día, todo el día. Y díganle al patrón que no voy a venir a trabajar.
1: Me dice una capireña.
0: Mañana me voy a ir para la media luna.

0: al que no le guste, ya llegó la Chave, ya llegó el Desmother, y al que no le guste, que chiquitibún a la
1: ay, cuando
0: bomba.
1: Te haga alguna seña, asoma
2: hoy no más, y ahí no más cuando yo te haga.

0: última vez. ¡Qué bárbaro! ¿No tiene tele o qué show? Me voy a quedar.
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0: Oigan, ahí disculpe, dice la raza, aviéntate un pinche grito, pero en verdad no puedo, raza, ando bien ronca del día de ayer. ¡Uy, uy!

0: Saludito, Chabelita, desde Taquería a los Nopales. A ver, vamos a ver. Ay, era nomás, por acá nos anda presumiendo, Israel, qué bárbaro. Algo bien, Israel, algo bien, algo rico, algo sabroso. Hijo, eso por acá antojando unas ricas brochetas, qué bárbaro, Israel. Y yo que estoy sin desayunar, hijo, eso.
1: Prima Chávez, se me hace que yo no las pedía, se me hace que andas ya hasta miada. Saludos hasta cabeza, hasta mazopos, ¿dónde tú por sí? Puro show, coméntele por ahí, ánimo hasta arriba. Puro show, coméntele, prima Chávez. Estamos tomando y no nos vamos, si no nos vamos, hasta que amanezca. Ay, agua, y más abajo hay lodo, y si le seguimos hay precipicios, y al último hallamos pura tierra. Saluditos, prima Chávez, puro San Luis Potosí Cabezas, ahí donde hay petróleo, la mera mata del petróleo.
0: La mera mata del petróleo.
2: Prima Chávez, aquí Juan Sosa de la Luna, tú eres única. Y nadie te puede igualar. Cada quien tiene lo suyo, ¿va? Pero tú eres, ¿cómo se podría decir? Como que tú tienes lo tuyo y lo tuyo nadie te lo va a quitar. En pocas palabras, no sé cómo. Estoy pedo.
0: ¡Ha de andar borracho!
2: Ya, ahora sí que ya estoy erutando lo que dijo ahí el compa
0: Fidel.
2: Fidel, ya hasta lo estoy brutando, pero no creo que se me olvida. Dale, barrita libre, dale, ponen sus pinches rolas ahí, puras. Pero pidan unas pinches rolas chingonas, pues, parió. Pues, de puras de viejitos también, reparió, no. Pongan unas pinches rolas que vamos a alegrarnos el pinche corazón, ya, los que estamos vivos, los que ya se, no están con nosotros, pues ya ni modo, pues hay que resignarse. Hay que saber ganar y perder. Los que ya no están con nosotros, pues con mucho respeto, ya se fueron. Ya no están con nosotros. Y nos duele, porque siempre nos ha dolido que ya se hayan ido, pero pues yo digo que hay que guardar un cierto respeto y no más, pues. Ay, disculpa, porque ya estoy borracho. Ahora sí, ya estoy borracho, prima Chávez. Y dile al Albertico que feliz Día del Padre y ojalá también le toque el regalo chiquito. Ahí estamos.
0: Ay, Dios mío.
2: Y acuérdate, prima Chávez, deja de estar tomando también tú también tanto, porque acuérdate que mujer borracha pierde la cucaracha. Así es que ahí te lo oiga, ¿no? Después estás llorando ahí que mañana no puedas presentarte ahí a los programas, porque estaba yo pensando pedirte un programa para mañana, pero así como me estás diciendo, creo que no vas a poder ir. Mejor Pásame el número de Albertico para preguntarle cuándo puede regresar.

0: temazo que nos solicitaba por aquel Coquín de la Tapona y al Chale Coquín.
1: Cambiaste de repente.
2: Mi canción, prima Chávez.
0: ¿Es aquí esa? Sigo. ¿Es esa?
2: Aquí sí, en sintonía, de favor, la otra, ¿no? ¿Cómo se llama aquella? Ah, no le hace que repita.
1: Ahora regresa del fango que viniste.
2: ¿Cómo se llama la de Antonio Aguilar? La pinche cruda.
0: Ay, Coquín, no sabes ni cuál pinche rola quieres pedir. Ya andas bien sosa, ya andas como nuestro patrocinador.
1: El mundo entero lo tengo.
0: Y súbele, Rosy Hernández. ¿Cómo anda, Rosy? Ya andas bien, Hernández. Hoy no más.
1: Que me regreses con una bofetada.
0: Ay, ay, ay. Hay saluditos para el Piojo Ballesa. Ajúa, feliz día del padre y puro pescadito, prima. Eso es todo, por ahí para Dan Loredo, que dice, puro pescadito, feliz día del padre. Igualmente para todos ustedes, para todos los papás, los papacitos, para todos los que nos están sintonizando. ¿Y dónde anda mi Sergio Arroyo? ¿Dónde anda? Que no lo escucho, no lo huelo.
2: Mi canción, prima Chávez, aquí sigo. Aquí sí, en sintonía, de favor, la otra, ¿no? ¿Cómo se llama aquella? Ah, no le hace que repita. ¿Cómo se llama la de Antonio Aguilar? La pinche cruda. Es más, esa no. Tiquetes de hormigas vas a sentir. Guau, guau, guau, guau, guau, guau, guau, guau, pinches patrullas. Brab, brab, y riata, ta, ta, ta, ta. Así dice la mera cuerda del chocolate de la Tapona Ranch. No malo que marque el plano, no marque mucho. Nomás unas pinches líneas ahí, cuando papé hace una casa.
0: Ha de andar borracho.
3: Chávez, ahí ponte la troca de tres colores, ahí... Chávez, ahí ponte la troca de tres colores, ahí. Chávez, ahí ponte la troca de tres colores, ahí, porfa, échale gorrazo. ¡Se va la rifa!

0: A ver, a ver, a ver, a ver, a ver, a ver, a ver, a ver, a ver, a ver, a ver, a ver, ¿qué dice? ¿Qué es lo que vende? No le entiendo. Esto va muy rápido, de por sí ando viendo borroso y todavía me le ponen bien rápido. ¡Qué bárbaro! A ver, muchachos, quiero que me ayuden a cantar esta canción, porque quiero saber qué es lo que vende por acá la tamalera.
1: Eres un muchacho alegre y también simpático.
0: Dicen que vende Halls y qué más. ¿Qué qué? Hall colores.

a todos los papás. Saluditos ahí para Mina Florentina Guevara, que la quiero mucho, y pura familia Castillo. Eso es todo, claro que sí. Oigan, también yo le mando el saludito para la familia Castillo del

0: Tenemos mensajito.
1: Esa rolita está bien perra, prima Chávez, como para bailarla. Y vamos bailando, la jala son o jala.
0: ¡Jalo, jalo!
1: La ciénaga de cabeza hasta Mazopo.
0: ¡Ay, ay, ay!
1: Jala son o jala. Eres la mejor, prima Chávez, eres la mejor. Y aunque las otras digan que no, pero sí, afirma, afirma, Castillo Ondeado.
0: Ay, la mera verdad me hace sonrojar, sí. La mera verdad me hace sonrojar.
2: ¿Claro?
3: Ay, me hace sonrojar. Ay, me hace sonrojar.
4: ¿Pero que también levantamos los cerditos?
5: Prima Chávez, prima Chávez, ¿cómo que ando bien, Cuquín? ¿Cómo que ando bien, Cuquín? Ando bien, cojudote, no Cuquín, cojudote.
0: Anda bien, Cuquín, por acá el Juanito Sosa, qué bárbaros, anda bien Contreras. Oigan, dice, dile a Yamilet que tiene pase VIP con Juan Sosa. Órale, Juan Sosa, órale, Juan Sosa. A ver, Yamilet, que tienes pase VIP.
4: ¿Pero que también levantamos los cerditos?
5: Prima Chávez, ¿cómo que ando bien, Cuquín? ¿Cómo que ando bien, Cuquín? Ando bien, cojudote, no Cuquín, cojudote.
1: Esos piquetes de hormiga, enfílame por ahí, los fieras de Ojinaga, jalas o no jalas, prima Chávez, jalas o no jalas, prima Chávez. Yo sé que sí jalas, prima Chávez. Saluditos, prima Chávez. Puta, desde las 10 de la mañana, 7, 6, en sintonía, cuidadito. Ya hasta me dio hambre otra vez, de puro escuchar Azteca Radio. ¡Chávez!

0: Se llama La Troca de Tres Colores, si no me equivoco, un temazo solicitado por Goín Sierra. Pero a mí se me hace que se la vamos a quitar porque yo creo que ya está dormido. Yo pienso que ya está dormido por acá Goín Sierra. A ver, ¿será verdad o será mentira? Goín, ¿estás dormido o estás despierto? Cállense,
1: bueno,
0: cállense.
1: Me colgaron.
2: Te llamé a tu celular y un vato me contestó.
1: Bueno, ¿cómo joden?

Hernández, por acá los saluditos, para la terminación 94-95. Dice, échame la del mensaje del WhatsApp, con legado 7 y puro barbecho ranch de Mezquitín de Carmona. Claro que sí, ahí le mandamos los saluditos de la raza del meritito Mezquitín de Carmona, solicitando por acá un temazo.

Ni más ni menos que para los Barbecho Ranch de Mezquití de Carmona. Por ahí tenemos una canción para este Día del Padre. Muchísimas felicidades para todos los que nos están escuchando. Llegando a las 9:59 minutitos, no, más bien, llegando a las 10 de la noche, van a escuchar esta canción todos los papacitos.

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1: ¡Qué bárbaro!

Prima, ahí con permiso del patrocinador, si entra un temazo ahí con Gerardo Reyes. Y la niña del celular dice, no quiere. No sé quién la canta, prima, pero tú eres una chingonada, mi Chave. Hijo de su, claro que sí, mi Charrias. La niña del celular, ahí con los Pumas, si es que no me equivoco.

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llegó Israel de Taquería Los Nopales solicitando por acá un temazo. Hijo, soy ánimo, ánimo. Hoy decimos arriba, arriba, arriba los corazones. Salúdame a todos los viejones que nos andan acompañando acá de parte del buen Israel. Desde Taquería Los Nopales, suena bien bonito, Azteca Radio. Por ahí una peda con el viejón de banda Los Recoditos. ¡Esa no, Israel!

0: cielo.
1: No es de los salameños, es de los salteños, Sando. Hola, prima, saluditos. Ahí ponte, te compro los minutos. Ahí sí se puede. Aquí estoy escuchándote. Por acá presente mi Cayetano Gallardo. Muy buenísimas noches. Gracias.

0: de la buena programación. Saludando por acá, Yamilet, saluditos al Cuquín de la Tapona, que nos dice...
1: Lo bueno que esa amiga no toma, esta compañera ahí de la boquilla no toma. Pues nos lo chingamos, Chabelita, ¿cómo ve? Ay, no malo que marca el plan, pues ya qué chingados. Aquí estamos en sintonía, echándole gorrazos, como dijo mi Goín Sierra. Lo bueno que esa amiga no toma, esta compañera ahí de la boquilla no toma. Pues nos lo chingamos, Chabelita, ¿cómo ve? Ay, no malo que marca el plan, pues ya qué chingados. Aquí estamos en sintonía, echándole gorrazos, como dijo mi Goín Sierra.
0: Claro que sí, Coquín, claro que sí, nos la chingamos. Saluditos a María Ramos y a Lupe Conchas, o sea, en la misma, ¿verdad? Por ahí los saluditos de parte del Coquín de la Tapona. Dice, prima, dice, medio pueblo de los Indomables de Cedral. Ahí nada más para la terminación 6826 que nos anda solicitando ese bonito tema. Ya la tenemos enfilada por este lado. Vámonos con más mensajitos. ¿Qué nos dice Arrea?
2: Gracias, mi preciosa chula, por eso digo que eres la mejor. Hay muchas, pero tú eres la mera mejor, la única, prima Chávez, eres la mera potente, la única mejor. Azteca Radio hasta Ribotota. Bueno, nos vamos hasta el ejido Cabezas, la familia Castillo Guevara, puro Kentucky, Company Masonry Castillo, por ahí nos vamos, ánimo hasta Ribototota. No, me prima Chávez, te la pasas, te la jalas, eres la mejor, la única, la mayor de todo, Totota. Y aunque se agüite, y el que se agüite que diga.
0: Pues bueno, la mayor sí soy.
2: Prima Chávez, te estoy escuchando 24/7. Por aquí mi carnal Carlos Castillo te está pidiendo Sangre de Rey con banda R15 por ahí. Telefílatela, por favor. Aquí estamos en sintonía tuya 24/7. Puro Castillo Enviado, pura Company Masonry Castillo, puro Gido Cabezas. Aunque se agüiten muchos, pero así nos vamos. Prima Chávez, eres la mejor, la única, la más perrotototona de todas. Por eso te quiero, chiquita. Ok, enfílamela. Por ahí, Sangre de Rey. Ay, porfa.
0: ¡Qué bárbaro! Dice por acá nuestro amigo Federico, prima, ya valió por tener alta la música. Me llegó la policía, prima llave, hijo de su... ¡Qué barbaridad! Pero no le vamos a bajar, Federico, no le vamos a bajar. Y si nos llevan a la cárcel, que nos lleve con toy bocina. ¡Ajú!
2: Legado 7, Canel Rodríguez, Andegas, ay, por favor, enfíname la Chabelita. Eres la más chula, la más arriba, tototota de este carradillo. Enfíname, Andegas. ¿Entiendes? Por ahí, enfíname la Legado 7, Andegas, con Canel Rodríguez. Prima Chávez, enfílame por ahí, enfílame por ahí, Legado 7, Nicane Rodríguez, Sendegas, así mero. Tengo la desgraciada bocina hasta arriba, totota arriba del puto almendro, está arriba. Ya se me enojaron los pinches vecinos, prima Chávez, se me enojaron. Ya me quieren echar el policía.
3: Y esto va para toda la raza del rancho, para que no se le olvide de dónde viene mi compa.

el apoyo. Queremos cantar una canción. Se las vamos a cantar, mejor dicho. Y márcame el tono, plebes. Esta canción se llama Una cartita para Santa. Y esta va hasta el cielo, se la vamos a enviar con mucho cariño. Esta canción la hice para mi pa, la hice para un servidor. Y a todos aquellos que les quede este tema, se los dedico con mucho gusto. Dice.

0: Ahí estamos pues, compadre. Saludcita a la buena para la raza que está de aquel lado de la pantalla, que está echando un traguito. Ya hace frillito y hay que tratar de combatirlo. Y seguimos avanzando con los temas de las canciones, compadre.
1: Y claro que sí, seguimos avanzando, como le dicen los traviesos de la sierra. Por ahí los saluditos hasta la meritita Boquilla le mandamos. Por ahí también para Fello, dice Fello, ¿a poco aún sigues aquí, prima? Claro que sí, Fello. Pues si no me he ido, no me he retirado. Por ahí le mandamos los saluditos para Aldo Vega, dice, prima, fórmate desmadre en el baño. Ahí con permiso del patrocinador. Claro que sí, ahorita te la formamos, Aldo. Y por acá dice, prima, a mí me regañaron el viernes, dice, a mí me regañaron el viernes porque gritas mucho, pero ay, hijo de su, ¿a poco sí? Ay, barbechos, ya no voy a gritar tanto, por favor, o una cosa, o ya no grito, o ya no le suban tanto a la voz.

Y dice, ay, ay, ay, no grites tanto, amor, no grites tanto.

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1: Se llama medio pueblo anda borracho, ay, ay, ay, y esa mentira, digo, esa rola dice la mera verdad, yo iba a decir esa dice la mera mentira, pero no, sí, medio pueblo anda borracho, señoras y señores, y que te casas mañana. Recuerden que yo los acompaño hasta las 11 de la noche, un programa especial patrocinado por Juanito Sosa y su Leona. Dice mi llave, ¿vas a hacer otra desvelada como ayer? Pues aquí estamos hasta que cierres el changarro. Ahí sí puedes poner, igual que mi padre, ahí con Luis Sotelo, que seguimos festejando el

Saluditos ahí para mi esposa Nadia, que la quiero un chingo, de parte de nuestro amigo Carlos Castillo.

0: muchísimas felicidades.
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0: Bueno, ahorita sí grita, prima, grita lo que quieras. Es más, échame mi doble vida. Ahorita no te regañan, ¿o qué?

Gracias, hermosa. Hoy fui a visitar a mi papá, dice Ángeles Salas. Ánimo, ánimo para los que ya no están acá con nosotros. A los que no están con nosotros, a

0: A mi ex le ganaba con 4 años. Imagínate, 4 años. Y ahorita le estás ganando con 9.
1: Mi madre siempre decía:
0: qué bárbaro, qué bárbaro.
1: Traes el mismo carácter de tu padre. Y con los años entendí que no hablaba nomás por hablar.

¿pero qué creen? Que ahora sí ya ando cansadita, ya mi garganta lo está resintiendo. Así que el día de mañana regreso de nuevo en la noche, así que ya tengo miedo, tengo miedo. Gracias, mi chula, por desvelarte el día de ayer y hoy también.

0: Oigan, por acá le doy las gracias también, ni más ni menos que a Rosy Hernández, Goín Sierra, por acá ni más ni menos que a Anita Parra, por acá al Piojo Ballesa, Alfreduski, la tía Susi, para todos los que hoy me patrocinaron en este bonito programa. Gracias por entrarle al cotorreo, muchachos. Por ahí cuando entré yo dije, le voy a decir papacitos a todos los radioescuchas, pero ustedes saben que eso es nada más para entrar en onda, para entrar en cotorreo, ahí nada más para que no se sienta por ahí el día medio, medio tristón, ¿verdad? Todo es parte del show, todo es cotorreo, todo es con el debido respeto para todos ustedes, de parte de la locutora, la prima Chava. Oigan, y ya ven que mi voz ya se oye ronca, mi voz ya, ya no puede gritar.
1: Esto ha sido todo por hoy. Hasta la próxima. De la raza para la raza.
0: Ahora sí se les está cumpliendo cuando dicen, prima, ya no grites porque me cayó la policía. Prima, ya no grites porque me regañaron. Y yo pienso que el día de mañana voy a regresar igual, así tranquila, tranquila como suelo ser.

tomes frío, prima. Cuida tu voz hermosa, porque has estado muchísimas horas. Descansa. Oigan, nada más he estado 36 horas en esta bonita semana.

0: atención, trabajando y escuchando. No, no hice ruido, pero aquí estuve escuchándola todo el día.
1: Ándele por acá para el Piporro Torres, que dice que estuvo escuchando

0: canciones más representativas de nuestra música mexicana, Besos y Copas, en voz de Chayito Valdés, hija. Le presentamos este super éxito de Chayito Valdés. Chayito, adelante.
1: Claro que sí. Un placer, un gusto, un honor de estar aquí con ustedes, mis viejones de Linares. Vamos a darle con todo y agradecida con Dios por esta bellísima participación. ¡Vámonos!
2: ¡Cántele bonito, Chayito!

las canciones viejitas, pero bien bonitas, de la carrera del señorón don Juan Villarreal y sus cachorros. Pero antes que nada queremos enviar un saludo hasta el meritito León, Guanajuato, para todos nuestros amigos, para el señorón Toño Mora y para toda su familia. Vamos a enviar lo siguiente para toda la gente. Esto suena y dice...

0: deseos e ilusiones, sumados al trabajo, la perseverancia y dedicación, son el resultado de tener a los Rieleros del Norte, una gran institución originaria de mi tierra querida, Ojinaga, Chihuahua. Para mi compadre Daniel Esquivel, el Chato Esquivel, Pemo González y todos sus integrantes, mil felicidades, enhorabuena, de su amigo de siempre Luis Sánchez y su corazón norteño.
1: Así es, mi amigo, ¿cómo está?
2: ¿Cómo va, compadre?
1: Hola, amigo.

0: Caíste, Paredes. Ya te traíamos en la lista.
1: Sí, comandante. Pero no ha de ser por mucho tiempo. ¡Ya lo verá!
2: ¡Súbete! ¡Llévenselo!
3: Jefe, agarraron a Paredes. En un retén.

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arriban a la programación. Muy buenos días. Espero que este lunes, este inicio de semana, tengas la oportunidad de hacer las cosas mucho mejor que el día de ayer. Que esta semana que viene venga llena de trabajo, llena de salud, llena de mucho éxito para ti.

dice mi amigazo Charrias, excelente día. ¿Cómo lo trata la vida el día de hoy, mi compa Charrias? Qué gustoso saludarlo. Saludos a los muchachos por allá, el doctor Arroyo. Buen inicio de semana para todos. De parte del amigo Meni Medina, la raza de Durango. El saludo con mucho respeto y cariño también para su esposa Mari Bravo. Y para su hijo Meni Junior, los saludos. Muy buenos días a mi compadre Santiago Galván. ¿Dónde andará por ahí mi compadre César? Saludos para los compadres Galván, para las viejonas pistoleras allá por la Unión Americana.

0: Bien, el día de hoy, llegando también por acá las chicas trabajadoras allá en el estado de Texas. ¿Cómo andas, Mari? Mari Ramos, saludos para ti, para todas esas muchachas, las muchachas más trabajadoras allá por
1: haciendo lo posible para que la gente
0: el estado de Texas y arriba, arriba, arriba, arriba la perla tapatía, sí señor.
1: Ahorita lo complacemos, primo Quiquillo Rangel.

para los amigos de Calabacillas, Tamaulipas. El saludo para mi buen amigo Cayetano Gallardo. Para los hermanos Zúñiga. Compadre Martín Aguilar. Saludos para Saúl.

0: Dice mi compa el ratoncillo, avientes el perro ovejero.
1: Y va de nuevo, le... Estás escuchando la que...

dicen que aquellas que son tóxicas las engañan más pronto. ¿Será eso cierto? ¿Alguien que lo confirme, por favor?

se enojó que porque la prima no le hacía caso. Pobre de mi tío Cheque, tanto que se ha esforzado por llevarse a la prima a Sonora y con eso le paga la ingrata.

0: estamos en sintonía escuchando a usted y echarle chingadazos. Y no, pues ayer tuvo de maravilla, tuvimos como reyes, carnitas, postre, cerveza, de todo ayer, pero ya voy, cero, ahora va a ver, pero sartenazo a la noche. Ahí está, mi Liz, échale chingadas, échale un grito al compadre César, a ver dónde anda el viejo. Quédate con los halcones de ser el chico moderno, mi Liz, échalo para acá ese pinche, para bailármelo ahorita, aquí a una sola pata.
1: Eso, compadre, y alistes el marihuanol, que ahorita viene eso del chamaco moderno, sí, señor. Saludos a los compadres Galván. Decía...

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2: Tenemos más de la música, tenemos más de los temas que nos dice de este lado. Mi compa Fernando, saludos a la raza

0: Music
1: 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Zapatiele, zapatiele, zapatiele.
2: Un acordeón muy alegre.
1: Son los saludos para la terminación 69.

Llega eso que nos encarga por acá mi compa Fernando. Saludos a la raza gabinetera de Waco, Texas. Saludos también para los muchachos de San José de Palmas, donde andará por ahí Rosy Hernández. ¿Qué dice mi compa Edwin Trejo? Saludos hasta Dallas, Texas.

Son los saludos para mi tío Pancho Juárez, para toda la familia Juárez por ahí en la Unión Americana. Órale, tío, a sacar los prohibidos. Solo, solo.

0: Hey, Goreja, buenos días. ¿Cómo andas? Qué gusto escucharte. Ya me conecté aquí, acabo de llegar. No sé qué traigas, pero mándame una pinche rola bien perrona, ya sabes. A ver si llega más primero mi rola que el desayuno sorpresa, porque ya me desmayé dos veces de hambre. Nunca llegó el desayuno sorpresa.
1: No, hombre, Lupín, ya mejor vete a hacer un revoltillito, mijo, con unas tortillas de harina y unos frijoles con chorizo.

en el corazón. Gracias, David Israel. Qué bueno que le guste que esté por acá en las mañanas. A mí también me gusta, ¿verdad? A mí también me gusta venir a despertar gente.

publicación oficial toda esta semana desde las 7 de la mañana, porque lo voy a estar acompañando lunes, martes, miércoles, sábados y domingos a las 7 de la mañana, hora México. ¡Claro!

mi casa. Son los saludos para mi buen amigazo Mayito Álvarez. Hello, hello, Mayito, ¿cómo andas? Saludos hasta Dallas, Texas. Y arriba la colonia Santa Cecilia, sí, señor.

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1: Y esas son mañana, pero bueno, vamos a complacer a mi compa Juancito, que anda por aquí en sintonía con nosotros. Viene la música a cargo del grupo Bronco y es esto que se llama... Ay, no, esa no era, era esta de taconeándole. Pero ¿qué traes, Juancito? ¿Qué traes? Gracias a quien nos acompaña esta mañana. Saludos para mi amigazo Mayito Álvarez. Para la raza por allá en Dallas, Texas.

0: para ponerla en todos los talleres mecánicos. Va a sacar sus calendarios, la prima Chávez. Próximo regalo para todos sus seguidores, para todos sus radioescuchas.
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Son los saludos para Maribel Flores, de parte de su amorcito Ulises Reyes, quien hoy le recuerda que la ama con todo el corazón, a esa mujer tan trabajadora que ya le anda echando ganitas en esta mañana. Un saludo con mucho cariño para Maribel Flores, para sus hijas Daisy, Rosibel y Marisol. Nos vamos con la música romántica. Llega para ustedes la música del grupo

0: 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Yo no sé por qué, si el amor es tan bonito, los hombres mienten tanto. No, no, no, no, puras fallas.
1: Oh, no, por Dios.
2: Y súbele la bocina, ay, ay, ay.

unas horas contigo. A ver, Mari, ya le contestó Mari, dice que cuando quieras, Lina. Cuando quieran, nomás pónganle fecha, dice Mari Ramos. A ver, muchachas, coordinen.

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2: No se crea, sobrino.

0: Ahora sí, Mayito. Ahora sí, amor, Mayito.
1: Le enviamos este tema en vivo.
0: Se llama, suene bien y bonito hasta Dallas, Texas, sí, señor.

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1: 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Esa persona que sin importar las circunstancias o la distancia, siempre moverá y dominará tu mundo y te hará ser mejor persona. Tus padres, tus hijos, tu novio, tu esposa, tus hermanos, la verdad no importa a quién elijas, pues siempre sabrás que esta persona será parte de tu felicidad y que te impulse a conquistar tus sueños. 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
1: Que suene bonito, bonito. Y que viva el amor, mi buena amiga Ulises. Saludos a la Rosa de Tampico, a los amigos de la Reforma Sur.

Llega la música de Los Terribles para saludar al amigo Fede Benavides de parte de su amorcito José Luis Flores. Hasta la Reforma, Ciudad Fernández. Gracias a quien nos

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0: ¿Tú no eres de aquí? ¿De dónde eres?
1: ¿Qué sabes?
0: No te ves como nosotros.
1: Tienes razón. Yo no soy de este barrio. Este barrio era mío.
0: Ay, pinche güerito.
1: Todo lo perdí. Mi herencia. Mi empresa. Por esto. ¿Y tú?

Oigan, ¿y qué pensaban? Que ya me había ido, ¿verdad? Así los quería agarrar. Así los quería ver. En esta hora nos vamos a ir con puras canciones que no le gustan a los radioescuchas. Iniciábamos con ese temazo que no le gusta a mi compañero, el gallo locutor. La música de Juan Acuña, el perro asesino. Siento que también una canción que no tiene mucho sentido es esta de La Tracalosa de Monterrey. Las dos monedas.

0: va a llegar el gallo, pues yo estoy esperándolo para felicitarlo por Día del Padre. ¿Por qué me engañas, Liz?
1: Así me gusta destantearlos, así me gusta que no sepan cuál es mi próximo movimiento, mi compa Gerardo Campos. Saludos a la raza allá por Nueva Jersey. No, fíjense, la verdad es que yo me iba a ir a las 9, pero mi patrón me dijo, ¿sabes qué? Te vas a quedar una hora de castigo nomás porque eres el mejor elemento. Y pues, ¿quién soy yo? ¿Quién soy yo para decirle a mi patrón que no me puedo quedar otra hora, ¿verdad? Dijo, y de castigo les vas a poner a los radioescuchas las canciones que no les gustan, las canciones que más odian, y yo creo que una de las más odiadas, pero bueno, dicen que en gusto se rompen géneros, pero hay como una mitad a la que sí le gusta y hay otra mitad como a la que no le gusta. Pero es un dilema, es un problema, como dice la canción, esto de Carlos y José, no más tu amor. Yo no sé a qué club pertenezcan ustedes, pero hay unos cuantos a los que no les gusta escuchar este tema. Si tú allá en casita, en tu trabajo, donde sea que nos estás escuchando, tienes un tema que dices, ¿sabes qué? Este no me gusta, porque siempre lo piden y lo piden y lo piden. Es tu momento para compartirlo.

¿Qué te dijo? Eres una guerrera, no puedes fallarle al patrón. Así me dijo Has. También me dijo que me va a traer lonches y me quedo más tiempo. Ojalá que alguien me quiera patrocinar para que mi patrón me pague el lonche así como se lo pagó a la prima, ¿sabe qué día? No más por abrazarte fuerte. Sí, es cierto, ya que estamos en la hora de los reclamos, me voy a quejar de mi patrón porque le trajo lonche a la

Ya me escuchó que le ando reclamando el lonche. Liz, es usted. Sí soy. Mi compa Enrique, ¿cómo dice que le va? Muy buenos días. Saludos para los hermanos Amaya hasta Fresno, California. Dice Liz, es que usted es bien barbera. Oiga, ni que yo fuera parienta del Edgar

Esa canción a mí sí me gusta, la de Carlos y José. Por eso lo dije, mi amiga Ofelia, que el público estaba dividido entre esa canción. La mitad vota porque le gusta, la otra mitad porque no le gusta. Imagínese si todos pensáramos de la misma manera. No, hombre, qué sencillo fuera el

0: Te quiero, José Alfredo Jiménez, estás, que te vas, y te vas, y te vas. ¿Qué pasó, güera? ¿Se regresaron? ¿Qué rollo? Deja, hay una que la gente no me gusta, que se llama, no sé cómo se llama, pero dice que no es Juan Rentería y repite lo mismo como 3-4 veces al mismo tiempo. Esta canción me cae, pero en la punta del hígado. Si no sabes cuál, pues también no me gusta la del Chuy R. Ese güey está loco. La cancionita esa.
1: La de Juan Rentería. Ah, caray, ¿con quién será? Mi compa Lupín. Ninguna de las dos las conozco.

Ahora, compadre, cálmese, que no ve que el patrón nos está escuchando y usted todavía que le quiere dedicar esta canción. Que conste que si me corren es culpa de José Houston. Dice que a él no le gusta esta canción, pero que sí le gusta dedicarse

¡Ay, no, no, no, no, no! Esto ya se puso a otro nivel. ¡Hora! ¡Cuquín, Cuquín! ¡Eres tú! Saludos a la terminación 8583 que por acá se reporta con nosotros. Dice también Ojis Pascual, a mí no me gusta la canción de Jesús Herrera, el corrido de Jesús Herrera con banda real de asientos. A ver, vamos a ver cómo suena y por qué no le gusta a mi amiga Ojis Pascual.

0: Ay, no, fíjense que esta canción que nos solicitó mi amiga Ojis ya tiene tiempito que salió. Yo pensé que solamente las canciones nuevas, las canciones recientes eran las que estaban hablando así como de que cosas bien randoms, pero ya me di cuenta que no, que desde tiempos pasados, pues como que hay algunos artistas que no le echan imaginación, que no le echan coco, pero bueno, ¿quién es uno para juzgar?
1: Azteca Radio.
0: Tenemos también un temazo que nos solicita por acá mi compa Prisco. Dice, ¿sabes qué, Liz? Buenos días, primero que nada. Bonito inicio de semana, cuídate mucho. Ahí sí, entra, por favor. Ah, no, esa no, eso era temprano. Dice, Liz, a mí la canción que no me gusta para nada ni escucharla es esa que dice, no mames, güey, estoy en Televisa.
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0: Ay, no. A mí me gustaría, pero por el ritmo. Es el conjunto Nuevo Amanecer.
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¿Qué dice mi compa Enrique Amaya? Tramposillo, mi compa Enrique. Cuando no estaba, bueno, más bien, cuando no era mandiloncillo, le gustaba esta canción. Ahorita ya no le

Oigan, y en esta canción también hay opiniones divididas. Yo siento que yo pertenezco al grupo de que sí me gusta esa canción. Y fíjense, ayer la puse a todo volumen allá en mi casa. Bueno, no en mi casa, en la casa de mis papás. Yo no tengo casa. Y luego dijo mi mamá, ¡música loca! ¿Qué andan poniendo? ¿Quién puso esa canción? ¡Quítemela ahora mismo! Le dije, ma, a mí sí me gusta esa canción. Es más, repítemela, Freddy, por favor. ¿A ustedes qué les parece esta canción de Beto Sierra y Marca Registrada? Porque a mí me encanta y es la obsesión de esta semana.

A mí la verdad no me gusta esa de los huracanes. Esa del arrepentido. Ya sabes, porque no me puedo quejar, dice.

0: Ay, no, muchachos. De veras que ustedes se pasan de lanza. Ya hasta se me olvidó lo que les iba a decir por estar acá en el cotorreo. Tenemos nota de voz que dice mi amigo Gerardo Campos que nos comparte en esta mañana.
1: Liz, estoy con esa canción que no se le entiende nada. Estoy a favor del que dice la señora que no le gusta para nada porque es una canción muy feíta.
0: Es una canción sin sentido, la verdad, mi amigo Gerardo Campos, esa que solicitó mi amiga Ojis Pascual. Ya le entendí bien a la letra y luego lo peor es que dicen que la compuso el mismo señor al que compuso su propia canción. ¿Sí me entienden? O sea, él mismo la hizo. No, no, no, para eso yo mejor me hubiera hecho un corrido así bien chido, bien acá. ¿Saben qué otra canción no me gusta para nada? ¡Ay, es esta! Es esta, por favor, no la anden pidiendo en mis programaciones porque los voy a bloquear. La música del Halcón de la Sierra me gusta tener de a dos. ¡Ay, no! Por favor. Ya saben que el que juega a dos bandos con alguno queda mal. ¡Apúntele bien! Es que cómo me caen mal los hombres infieles. No lo soporto.

0: Saludos para mi amigazo, Bello Murillo.
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0: Dice Jas Álvarez, nombre Conce, mejor nos hubieras preguntado cuál es nuestra canción favorita. Porque ahí te hubiera pedido un 2-3 por mí de los Energy Boys para mi Edith. ¡Ay! Pues la siguiente hora, si el gallo me castiga, le voy a dar con puras que les gusten a los radioescuchas, que les lleguen en las coyunturas.

0: Oye, Bello, ¿esa canción no te gusta? O esa canción me la andas dedicando, ¿eh? Cálmate, cálmate.
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0: Yo les dije que tenía que salir una de Jenny Rivera de ley en la programación. Dicen que la que no les gusta de Jenny Rivera es esta. Esta es de mis favoritas. Con Jenny Rivera, ¿no,
1: Que quería jugar a las mentaditas, mijo.

que tampoco les gustan gacho, las de Ana Bárbara. ¡Ah, no! Con Ana Bárbara, no. Con la diva de la banda, pues todavía un poquis, pero con Ana Bárbara, ¡no! Bueno, y si en el peor de los casos yo les preguntara cuál es su canción favorita, ¿qué respondería? Y oigan, es broma eso de que el gallo me castigó, no le vayan a decir, porque capaz y sí me castiga de verdad. Yo le dije, vete a descansar, criatura, yo aquí me quedo, sacando a la empresa adelante.

para que vean que a mí esta de Jenny Rivera sí me gusta. No, no, no, mijas, es que también a ustedes, se los juro que no tengo nada en contra de las mujeres que se prestan para ser el tercio, pero me da un coraje. Y no me da coraje, bueno, sí, sí me da coraje, les voy a decir la verdad. Me da coraje con las mujeres, porque aunque sepan que tiene novia, que tiene esposa, ahí van. Pero también me da coraje con los hombres, porque dicen que tanto peca el que mata a la vaca como el que le agarra la pata. Todos tienen cierta culpa, vayan a confesarse, por favor.

¡Híjole! La mera verdad les voy a decir por qué no soporto las infidelidades, muchachos. Mis traumas, mis chistes. No más, nada más les voy a decir eso. No les voy a decir cuándo, quién, cómo. No les voy a decir... Porque no necesariamente tiene que ser su pareja, ¿eh? Hay más historias.

pasado, mi compita Ruiz, como que algo no cuadra aquí. Dice, yo soy infiel, yo no soy infiel, yo soy fiel, pero Azteca Radio, Conce, ahí ponte por favor esa de la adúltera, esa no le gusta a mi esposa. Como que algo no cuadra, mi compita Ruiz, ¿qué está pasando?

0: No, pues con razón no le gusta a tu esposa esta canción. Ni a mí tampoco, mi compita Ruiz, la verdad. Por favor, ya no vuelvas a pedir esa canción. No en mis programas. Ahí te encargo, compita Ruiz.
1: De la raza para la raza.
0: Y bueno, en las canciones que sí nos gustan, vamos a sonar puras de sus favoritas. Vamos a cambiarle. Mientras me voy, de aquí a que me voy, les voy a sonar las canciones que sí les gustan, las canciones que son sus favoritas. Solo una por persona, ¿eh? No se vayan a emocionar. No se emocionen porque no me queda mucho tiempo y no tengo tiempo para complacerlos a todos. Una canción por persona que sí le gusta, que le llega a las coyunturas, que dice, no, hombre, es que con esta yo me activo, es que con esta yo me enamoro más, es que con esta me da para arriba. No sé, lo que ustedes quieran. Por ejemplo, a aquellos que dijeron que no les gustaban a Bárbara, miren, shh, apáguele a la bocina, por favor, porque esta es de mis canciones favoritas. La verdad, ni yo sé por qué, pero a mí me gusta muchísimo esta canción de Ana Bárbara y me gusta muchísimo cantarla a todo pulmón. Así que, a los que no les gusta Ana Bárbara, tápense los oídos.

Nos vamos a ir rápido, rápido, rápido, velozmente, con más de las canciones que son sus favoritas, porque ya tenemos una lista muy, muy grande y ya estamos llegando a los últimos temas. Esta es de las consentidas de mi buen amigo Gerardo Campos. Saludos hasta Nueva Jersey. La música de Alejandro Fernández. Nube viajera. Y a las 10:10 de la mañana, hora México, que no se le haga tarde. 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Siga disfrutando de este inicio de semana.

0: prendiendo el cerro.
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3: Golpe de calor con mi compa Lupe y la renovación, viejo.
4: Mi compa Javier Rosas.

Llegamos a prender el cerro, mi raza, llegamos a echarle harto pinche rojo del bueno, después de mi compañera de Juan, claro que ya es.

0: Golpe, calor, compa chino.
1: Algo bien, compa, bien.
0: Seguimos avanzando, pariente. Ánimo.
2: Dile racista y nos vamos, viejotes de los hitos de la buena, mi gente. Pero nos vamos con más de los buenos temitas, viejotes. Nos vamos con más de los buenos rolones de los viejones de Linares. Por allá para los viejotes que andan bien pinches, cruditos, primos.

para allá, para mi compadre Junior Reyes. ¿Cómo anda mi compa Junior? Súbale a la que manda, viejote. A la racita de la mera reforma y la 20 de noviembre, mi compita José Luis Flores.

suene bonito, mi raza, que suene, pero si al menos millonazo, súbale a la que manda, viejones. Ahí le va para mi compadrito Santos Maldonado, échele compa Santos, súbale, viejo. Pura prendedera de cerro, claro que sí. Se la trae mi gente, segmentito totalmente libre, mi raza, segmentito libre para toda esa gente chingona por acá prendiendo el cerro, viejos mañosos. Bien, para mi compadrito Martín Aguilar Moreno, que dice la raza hasta el mero Mississippi, mi compa Martín, a poco amaneció bien despeinado, viejote.

0: Ándele, mi racita, ándele, viejote, saludos y la buena por allá para toda mi racita. Y le va a mi buen amigazo. Ahí le va para mi compadre César. ¿Cómo anda, compita César? ¿Qué dice por ahí el viejón?
1: Échale, mira, por aquí andamos, Hay un saludazo ahí para todos los que están ahí conectados. Tira, dile al compadre que no la rechingue, que anda por allá con Yampérez, que le encargue una caguamita, porque andamos medio escrudelios. Ay, a ver si se apiada de mí, me manda una caguamita ahí, porfa, que no la rechingue.
0: Ándele, viejote, se los hice la buena, mi arrocita, se los hice la buena, mi buen amigazo, César Regalván, échele, viejote. Ahí le va los saluditos para todas.

Ándele, mi Rosita, ándele, viejote, celosita de la buena, por ella, para todas, Rosita, para toda mi gente chingona, nos vamos, viejo. Con más de los buenos rolones, mi raza, que dice mi compita José Houston, viejo. Me duele los pinches pómulos, la cabeza, los cachetes y hasta la greña, me duele. Eso es todo, mi compa José. Amaneció bien pinche crudito, primo. Cárese la pinche greña, mi compa. El de José Houston, celosita de la buena, José Houston, chúbale, viejo.

0: suerte por allá para los racistas chingones, que por allá para mí, con amigo soy Miguelín, para mí con Jaime, los racistas chingones que andan al millonoso. Los meros consentidotes del patrón, dice. Viejos lambiscones, como una porrilla para mi compadrito Lobo Solitario. ¿Cómo andamos, compa Lobo? Súbele a la que manda, viejote.
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0: Para la Rosita de la Merita, Pien y Rufin, que andan bien conectados porque a través de la buena programación. Mi porrilla para mi compadrazo es Elías Moncayo. ¿Qué dice mi compa Elías? La Rosita chingona del restaurante Las Palmas, prendiendo el cerro, mi gente, ya se la sabe, segmentito.

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1: Ándale, mi gente, de nuevo, mi gente, chingón elevado de los límites de los meros originales. Y le va a poner mi compita Fernando, la Rosita Perrona, enviciadora del mero Hueco, Texas. Échale, compa Fernando, y le va ese buen rolón, viejo. Nada más pa' curar rayón de anda, mi compadrazo. Ese Gabriel Martínez, viejote. La raza de la mera Palma, Tamazopo, y pa' la raza de Tamaulipas, que les duele la pinche hereña, échale, José Houston. Le va a dar unos pinches piquetes de costilla, a ver si se liviana, viejo Joto. ¡Sube!

0: y pasadito.
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compadrito. Ese es César Regalmán. Y nomás dice: viejo, y póngame por ahí ese buen temazo de los medios huracanes, viejote. Y saludcita de la buena para usted, para toda la raza y para mi compadre, ese Santiago. Súbale, compa César.

Che José Houston, pero ayer, viejo, ayer parecía que traía biberón. Mi compita no le quitaban la caguama de la boca, viejo mañoso. Súbale, mi compita. Por la racita del 80, ¿cómo andamos por allá para mi compadrazo?

0: échele mi raza mañosa.
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0: Retumbe esa bocinilla, perrona, viejo, que retumbe esa bocinilla, jálese mi gente, perrona, inficiadora, puro pinche Azteca Radio. Échele, viejo, ya se la sabe, barrita, barrita, completamente libre, mis compitas, barrita libre. Para toda esa gente chingona prendiendo el cerro, claro que ya es, suena la parejito. Ándele, mi compita, ándele, viejo, nos vamos con más de los buenos temas, mi racita, nos vamos con más de los buenos rolones. Que dice por acá mi compita Aureliano, nos manda su reporte de video, el viejón.
2: Que anda la bocina a todo lo que da, que andamos echándole cochazos aquí, mira, que andamos trabajando ahorita, que íbamos a hacer una casa.
0: Eso es todo, Aureliano, eso es todo, Aureliano, se los hiciste de la buena, viejote, al menos millón y pasadito, viejote. Compito Aureliano, y veo los bloques, viejo, veo la mezcla, veo la bocina perrona, pero no le veo, viejo, no le veo las pinches caguamas. ¿Dónde están las caguamas, viejote? ¿Dónde están los pinches botes? ¿Dónde están las pinches hieleras, Aureliano? ¿Cómo que no la anda curando, viejote? ¿Cómo que no la anda curando? ¡Échale!

0: Compadrito, para mi buen amigazo Pedro Maldonado. ¿Cómo anda mi compadrito Pedro Maldonado? Súbale, viejo. Súbale a la que manda mi compa Santos Maldonado, la raza de Rancho La Virgen.
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0: pendientes a través de las buenas programaciones. Claro que yes, échele mi raza.
1: Mañana.
0: Pura prendedera de cerro, como se debe, mis compas, y no chingaderas, échele.

De este lado, mi gente, nos vamos con ese pinche rolón, mi compita. A cargo de los Farmers, y le va por allá para mi compita, ese viejote. Ahí le va para mi compadrazo alterado, chile alterado. Ahí le va ese pinche tremendo rolón, compita. De los buenos rolones de los Farmers, viejo. Cállese la greña. Para toda mi raza perrona y pisteadora, ese viejo.

mañoso y no más racita perrona. Saludos y chela buena por allá para mi compita Checo Flower. ¿Cómo andamos, compita Chequito Flowers? ¿A poco anda crudito, primo? Pues que le dieron ayer, viejote. Yo pensé que le habían dado puro pinche chocomil, viejote. Saludos y chela buena por allá para mi compa Choclos. Ay, para mi compa Choclos Maldonado, chele Choclos. Que retumbe esa bocina perrona, viejote.

Claro, bueno, mi gente, ya se lo sabe, andamos en segmentito libre, mi rosa, para los viejones que quieran por ahí a programita especial, viejo, mándeme mensajito que andamos al millón. Andamos totalmente libres, mi rosita, para programación especial, viejo, ya se la sabe, por el caso, amigo, compañero, servidor, Luis Salazar, echándole harto pinche

0: Buenos días, bueno que llegaste, compa. Aquí vamos a seguirte escuchando, carnal, ya sabes.
1: Eso es todo, Lupín, como se debe, mi jote, como se debe, mi compa Lupín, súbela la

perrona por ella, para mi gente chingona que anda prendiendo el cerro. Que dice mi compadrito Martín Méndez, viejote, saludito, mi compa, aquí andamos al millonazo. Unas cabezas con la suela roja, viejote, los de mitad. Y los alegres del bar.

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1: Para mi buena amiga, son para mi compadre Laureano.
0: Élite, el grupo que mucho se hace sonar, están al mando.
1: Échele mi compita, ¿qué dice mi compadre Aureliano? Mejor que saluditos, cómplaseme con esa rolita, viejo.
0: Flaqueado. Agradecido.
1: Aquí tenemos los caguamones, mi compadre.

0: Mariano, saludcita de la buena, mi compita, si saludcita de la buena, viejo.
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0: Vamos prendiendo el cerro, viejo.

0: Aureliano, y le va Aureliano, saludito de la buena, mi compita. Y le va ese buen rolón, compita, cómo no.
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0: De los rolones, perrones, por allá sonando mi compa Aureliano, nada más, para que destape la siguiente ronda de Caguamas, viejo.

¡Qué rolones, perrones! ¿Y qué dice mi compa Santiago? Mejor saludos, muy buenas tardes. Saludos para la raza chingona que anda en sintonía, para el compadre César, para el Celso, para Martín. Y ya se fue por las chicas pobres, el viejo, y tráiganse las pinches caguamas, viejo, y las chicas y las

0: todo por allá, para mi compadrito, para mi buen amigo Santiago Galván, échale mi compa Santiago.
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0: ahí le va, viejote, de los meros corridazos de Luis y Julián. Mi compita, saludcita de la buena por allá, para mi compadre Junior Reyes, viejo, saluditos. Por allá en camino, viejote, para mi esposa Aguilita Sánchez y para los patrocinadores, compláceme con un corrido. En horario Fellas, viejote, los cadetes, mi compita, y saluditos. Arriba Guerrero y San Luis Potoyes, hijos del cocho. Y súbale a la que manda mi compa Junior Reyes. Échele, viejo, puro Guerrero y San Luis Potoyes, claro que sí.

Ándele, racita, ya se la sabe mi compita Aguas, cuando voy a tirar los pinches que vamos, llegó y échele cochazo, Junior Reyes, cálese la araña, llevan los pinches machetazos por las patas, Junior.

Échele mi racita mañosa, ya se lo sabe, viejo. Barrita, barrita completamente libre, mis compadritos. Y saludita de la buena por allá, que dice mi compa, el Chambita, el viejo. Saludos para mí, viejo, y para toda la raza enchufada a través de la buena programación. Andamos acá.

Eso es todo, racita, perrón, eso es todo, viejote. Échele caguamita, mi compita, caguamita mañanera, como se debe, mi raza, como lo amerita, viejo. En pleno lunesito y bien pinches crudos y despeinados. Ahí le va mi racita de los menos rolones de los fiscales, mis compitas, le va para mi buen amigazo, para mi compadre.

Oye, hermanito, continuamos con más temas en esta noche. Oiga, mandando el saludazo a la gente bonita por acá, a Revol Films, presentes en los mejores eventos, los chuparrecios de la música norteña. Oiga, complaciendo con temas bonitos en esta noche, mi primo, ¿a dónde?

0: rosa que retumbe, viejones. ¡Échale! 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
0: Y que retumbe esa bocina, perrona, mis compas. Que retumben esas pinches bocinas, perronas, viejo. Andamos al millón y pasadito. Una rolita de la buena, mi rosita pura.

0: Tenéis mi compi, tenemos por ahí, por mi buen amigo, por mi compadrito. Dice viejo, saludito, también te seré un pinche celoso. A mi amiga Jessica, te la vamos, viejo. De parte de mi compite, se yerco, viejo. Y ahí le encargo ese pinche rolón, compita, se lo hiciste de la buena, viejote. Échale, mi compañero.
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0: Y suene la parejito, viejones, échale. Arrastrele, viejo mañoso.

0: Cota, si me lo, mi compita, si me lo, viejo, te lo vamos formando de los buenos pinches rolones, mi compita, le va de los temitas, de los menos rolones, okay, de los farmers, viejo.
1: Transmitiendo.
0: Y dónde anda mi compita, ese viejote del alterado, viejote.
1: Súbale a la que manda. El gallo negro, algo inédito, dice, más o menos.
0: Ahí le va por la mi compita, ayer, viejote, le damos mi compita, ayer, viejo, saludito, lo bueno, viejote.
2: Échele mi compa, saludita de la buena, mi compadrazo, ayer,
0: échele, viejo.
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0: ya es tarde, viejo, ya es tarde, viejo, ya es tarde, después

0: Échele mi compite y nomás como se debe, viejote, nomás como se debe, viejo moñoso. Saludos y te la buena para todas esa racita chingón y le va para mi compa Yair, viejo. Échele mi compita. Jale ese garrín rosa. Saludos y te la buena para mi raza de la mera boquilla. Échele, viejón.
1: Bueno.

0: bocina perrona hasta la boquilla, mi buen amigazo, mi compita Garrin Rosa, aquí se ponía mi buen amigazo, el alterado, ¿cómo anda alterado?
1: Soy la que manda, hay saludos para Pedrito Maldonado en Pachoclos.
0: Eso es todo, compa alterado, eso es todo. Viejote, se los hiciste de la buena para Choclos y para mi compita Pedro Maldonado. Eso es todo, mi compita.
2: 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Y le va
0: al mero millón y pasadito nomás, como se debe, viejote. Ahí para mi compita Olvera y para mi compa Chávez, los viejos más mandilones, viejo. Y los más catemes andando pura pinche chinga, viejo, ya se la sabe.

0: Aquí andamos grabando en vivo con mis amigos los desvelados, compa Cristian.
1: Arriba los farmers, viejo, desde la perla, compa.
0: Se llama Cerveza al Aire, dice.

0: Es todo, mi compita alterado, dice, ¿por qué mi compita la terminación 2596, viejo?
1: Un saludo para los alzones abajo, arrita.
0: Ándele, mi compa, saludos de la buena, viejo. Y ya no le den de la de apane ese viejo, mi compita, ya no le den de la harina ese viejo, y anda todo trabadote el viejo mañoso. Súbale a la que manda, racita chingona, cárrese.

0: para el viejo Jota y mi buen amigo Celson. Celson, Mississippi, ¿cómo andamos, Celson? ¿Va a sacar las caguamas o qué pinche Celson mañoso? ¿O va a andar de codo mi company porque ayer fue el día del padre, compita?
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0: Ya me dijeron, mi Jota, ya me dijeron que se andaba pasando bien perrón, mi compita, que lo andamos celebrando los pinches travestis por ahí en el burdel, viejo.

0: Ahí le va para toda esa gente perrona andando al mero millón y pasadito.
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0: Ya se la sabe, viejo, este barrita completamente libre, mi raza, barrita libre. Y le va para mi compadre Juan Juárez Flores, viejo, la raza de Santa Rita presente.
2: 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Vamos a seguir adelante con este bonito corrido, compadre. Se llama... ¿cómo se va? Se vale soñar. Saludos para todos los piratas y no andan en el mate. ¡Échale los trines!
0: Bueno, ya para el compadrito, para mi buen amigazo, Miguel Gaspar. ¿Cómo andamos, compita Miguel? Échale, viejo, la vieja mañosa. Saluditos. Échame una rola, viejo. Es puro Guatemala. Con los originales de San Juan, viejote.
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0: Y saludita de la buena para esa rosa prendiendo el cerro.

Copita rompiendo su vida, mi copita, que andamos al mero millonazo. Y de vez en cuando escuchando la más perrona desde el mero Jalisco hasta el mero Virginia, mi compa. Cálese la greña, mi compa. Este compita Rubén. Échele, viejo mañoso. Saque los pinches 24 de la hielera, viejo, pa' que los

0: Cándele mi rosita, por allá, por la amiga de la terminación de 6930. Muy buenas tardes, visto desde el Merito Santa Catarina.
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0: Se vale soñar, pariente.
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0: Desde mi gente perrona, por allá, para mi compadrito. Eche de la terminación 4067. Viejote, saluditos para todas las rositas chingonas que por ahí andan, millonazo viejo. Póngase. Los cuernos de la luna de los temitas perrones, viejo, de Lalo Mora. Y saluditos para todas.

Échele viejo, súbala toda esa bocina perrona, mis compitas, súbala toda esa pinche bocina perrona. Para toda esa racita chingona y pisteadora, claro que yes. Vámonos por la siguiente

0: pura pinche prendedera de Cerro Viejo en pleno lunesito.
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0: Mira nomás, mi compito Chambita, ya anda sacando las que vamos a hacer todo. Chambitas, gales en la greña, viejo, y le vamos.

0: Ayudante, compa.
1: Ya no soy
2: yo. Bueno, por aquí, por amigas, dice mi compa Santiago Galván. Mi cuento saludito, mi compite para la racita chingona del miano, calabacilla, estamos listos. Mi cuento de parte de los compadres de Galván y súbale, mi compa Gantito, que andamos al millonazo echándole caguama. Eso es todo, eso es todo, eso es todo, viejo, te claro que ya es.

0: ¡Caguamas! ¡Caguamas! ¡Caguamas para la cruda!
1: ¡Rosita, chele, mi raza, perrona y pisadora, viejo, te saludito, viejo! ¡Deporte del compa, Santiago Galván, viejo, te dice, viejo, saludito!

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6: Hola, hola, ¿qué tal? Muy buenas tardes, aquí la Chinita, reportándose a cabina de Azteca Radio. Y nos vamos con ese corrido de la prima Chávez. Saludos para el Águila Blanca con esa rolita. A ver, ¿qué tal están? Yo ni siquiera las he escuchado aún.

Y como diría la prima, uff, qué canción, qué canción. También nos estamos yendo con otra de mi águila blanca, la foto. Saludos para ese águila blanca que nos está dando sus nuevas composiciones aquí a Azteca Radio. Con razón, yo no la había escuchado.

Y así quedó las rolitas nuevas de nuestro Águila Blanca. Un saludo para él. Gracias, gracias por confiar en nosotros. En tus éxitos. A ver, ¿quién dice yo? Para contrataciones aquí en Azteca Radio. Y nos estamos yendo con más de la buena música, con esa de Tatuajes de Joan Sebastián. Ay, porfa, pídanle puras rolitas del ayer, porque hoy es martes retro, que no se nos olvide. Y un saludote para todos los que están por acá bien conectados. Saludos para la terminación 00068. A petición de tu orgullo. Y un saludo para toda la gente

0: Y nos estamos yendo con esa de Juan Gabriel, que hace mucho no la escuchaba por acá. Un saludo para Miguel Gaspar, que anda por acá bien conectado. Saludos para mi cuñadito, Alfredito Rojas, de Rojas Remodeling. A ver qué nos dice.
1: Chingado, ¿cómo así, cuñadita? ¿Cómo así este martes retro? Hoy es lunes de estreno, ¿o será que ando yo y tú y yo?
0: Ah, no, yo soy la que ando cruda, yo creo. Es que se me olvidó porque ayer no dormí nadota. A ver, entonces, ¿de cuáles quieres, mi Alfredito Rojas? Yo ya ando pasando el martes retro al lunes. ¿Y qué tiene? Y el

A ver, saludos para ese, mi Peri García. Salud por eso. Porque me equivoqué de día. Es que yo ya no sé ni en qué día vivo, muchachos. Ya se dieron cuenta. Y saludos para toda la raza de Florida. Para el tremendo Don Lupe, de parte de su amigo el Topo. Saludos para ese Topo y el amigo. Y el amigo Lupe. Saludos también para toda la racita de Florida.

0: Hoy más norteada no puedo andar. No sé qué me dio anoche en el festejo del Día del Padre. Y saludos para ese Octavio Ruiz. Chinita, mi canción. Apenas me la puedes pedir. Pídemela y te la pongo.
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0: Es que la pediste hace como 6 años, mi Octavio Ruiz, y aún no me dices cuál es. Y dice por acá, saludos a la terminación 1568. Hola, te encargo la canción, buena suerte, con edición especial. A ver.

0: Por eso no. Eso no me abrázame muy fuerte con Conjunto Amanecer, por favor.
1: Y claro que sí, mi cuñadito Alfredito Rojas. Ahorita, te la enfilo esa rolita. ¿Y qué tiene que me he equivocado? Es que a veces se me van las cabras al monte.

Y saludos a papá Antonio, buenas tardes, saluditos y que tengas excelente inicio de semana. Saludos a todos los conectados de Cuales Se Valen Pedir. Pues ya me regañaron que no es martes retro, así es que de todas

0: no hay que ver para atrás. Y dice, saludos para Sergio Flores. Y échale Karen Guadalupe Salazar Vaca. Hoy no más, ya te estás confundiendo como yo de lunes. No, hombre, yo también me confundo de días. Así es que te perdono por confundirme con Karen. Saludos para mi chiquito.
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0: Ese chiquito todo, Flores.
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0: Y saludos para ese chiquis de Santa Rita y toda la racita no sé perrona si de por allá. Hola, Chinita, muy buenas tardes. Saluditos.

0: Y muy buenas tardes, guapa. Saludos desde Longwood, Texas, para la raza de Paso de Lagunillas de parte de Lura. R, compláceme con la canción de Socios del Ritmo, Amor por Internet. Muchos de por aquí les queda ese saco de amor por Internet.
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0: Saludos a Miguel Gaspar con esta rolita.
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0: Y acá sí les decía que era martes y buenos días. No manchen.
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0: Creo que ayer sí estuvo bien mezclado lo que tomé.

0: Y así sonó esa rolita de Joan Sebastián, esa de Me Gustas.
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0: Y nos vamos con esa de Quisiera de mi Brigada del Oeste. Saludos para Octavio Ruiz. No, yo voy a ser la tía Chinita.
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0: ¿Por qué, tía Chave? Tú también ya te estás confundiendo. Saludos para ti. Bueno, te voy a poner una que me gusta.

Y pídete una más movidita, mi Cuco González. Y nos vamos con esa de Aarón y su grupo Ilusión. ¡No voy a llorar! 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

0: 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Y nos vamos con esa rolita de la energía norteña. Contéstale.
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0: Saludos a Octavio Ruiz con esa rolita.
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saludos para el viejo Mazonri. No te asustes, chinita. Y saludos para todos los que están por acá bien conectados. Nos vamos con esa cumbia.

Y quien ya se puso a bailar en este inicio de semana, este lunesito de cruda, la neta, ¿quién no anda crudo? Para aplaudirle. La neta, ¿cómo se la pasaron ayer en el Día del Padre? Si fueron a ver a sus papás, ustedes son los papás.

Y nos estamos yendo con más de esa buena música, esa de el Wiri Wiri, con los Canarios de Michoacán. Y ese Cuco González, ¿sí le sabes? Esa rolita sí. No como la otra. Y un saludo para todos los que están por acá bien conectados. Saludo para levantarnos de ese ánimo. Porque andamos bien crueles.

0: y súbele esas rolitas para que se pongan a bailarlas.
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0: Que ya son hora de bailar. Bueno, también de comer. ¿Qué están haciendo de comer para caerle? Pero que sea algo picoso, ¿eh?

saludos a Gino Martínez, que anda por acá bien conectado. ¡Hola, hola, mi Gino! ¡Saludos, saludos! ¡Saludos también para Víctor Rojas! Y Chinita Hermosa, a ver si te puedes formar la quebradota con el recodo, porfa. Ay, porfa, Chinita, y échate un grito. A ver si despertamos, porque nomás no, no damos una. Ya sé, se siente bien feo la cruda.

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1: Y qué buena rolita, saludos para todos los que están por acá bien conectados. Nos estamos yendo con esa rolita, la quebradora. Del recodo. Y saludos. Oye, ¿me podrás poner la canción de Juan Guerrero? Guerrero con Legítimo. Claro, claro. Ahí te va, es mi terminación 1568. Y no me saludaste por el día del parásito. El parásito. Hola. Bueno, saludos por el día del parásito. Yo pensé.

Chinis, duele, qué lugares. Saludos, chinitas. Saluditos a Adelfo Muñoz, que anda por acá bien conectado. Un saludote. Excelente tardecita. Saludos para mi Octavio Ruiz. ¿Cómo se baila esa chona o no, chinita? Yo no sé. Me tienen que enseñar. Hay que decirle a la prima Chávez que nos enseñe a bailar. Ella baila bien bonito junto a sus hijos. El otro día los estaba viendo y no, hombre. Yo quiero que me enseñen. Ellos sí le saben.

Y saludos para todos los que están por acá bien conectados. A ver qué nos están diciendo ese Chuy. Saludos para el Chepe Botas y el Gato que andan en la goma. Digo, en Honduras. Saludos, saludos. Hasta Honduras se van y sus saludotes de parte de ese Chuy. Y nos vamos con esa de Maribel para que se pongan a bailarla. Saludos para Adelfo Muñoz, que dice que él sí sabe. La linda Maribel, que él sí le sabe también.

ranchito. Aquí hay algo. Tiene como 300 mil árboles. Era donde estaba.

0: Y así nomás quedó esa rolita, nos vamos con esa, que si le pongo, si me pongo en una peda, yo creo que sí lloro.
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Y Chinita, ahí le encargo el pasito del bebé de Hugo Ruiz para la gente. Para ganarle unas batallas al chalán. Para que se le quite el sueño junto conmigo. Aunque se enoje, pero le voy a dar una bailada con esa cumbia y súbale a la que manda Chinita hermosa, la que...

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0: por acá llegando a cabina su buena amiga y servidora Arly Rangel. Por acá un día más, gracias a Dios. Por acá llegando el lunes 22 de junio.
1: Pues le gusta el ritmo con banda. Sigue con los pies al compás.
0: Feliz y bonito inicio de semana para toda la gente que anda reportando.

0: Vamos y caballeros nuevamente, Selva Negra, de atrás Villanueva.
1: Adelio, ¿por qué le mandamos saluditos a mi compadrito el Chiqui, la gente de Santa Rita? Muy buenas tardes, Chiquis. Gracias, gracias, igualmente para usted. Excelente inicio de semana para toda la gente conectadita con nosotros.
0: A bailar con la cumbia, éxito internacional.

Pablo, que necesite algo para casa, todo con mi compadrito Aureliano, esa cumbiosita, eso que se llama Tus Ojos. Saludos para la terminación 1568. A la gente de Denver, Colorado, saludarse, muy buenas tardes.

André, por acá, saludazos para la terminación 7512, para la gente de Tlalpan, Guerrero. Por acá reportándose con nosotros. Muy buenas tardes.

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2: Andale, vámonos con más de los temas solicitados.
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0: A ver qué nos dice mi compañero Sergio Arroyo. Muy buenas tardes, lo escuchamos.
1: Cisita, ahí le encargo una cumbia bonita que se llama Baila mi cumbia con Dulce Rosario y los tremendos sepultureros. Y súbale a la que manda. ¡Ay!
0: Ándale, compañerito, claro que sí, vámonos por acá enfilando la horrita, ahorita la vamos reproduciendo. Muy buenas tardes, gracias por andarse reproduciendo con nosotros. Vámonos con algo de los temas solicitados en esta hora de la tarde, por aquí nos encargan esto que se llama, dice, suena el viejo del sombrero, algo de Sondra Dinamita. Saludos para la gente conectada con nosotros.

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2: Vámonos, acércate con eso de los Sucanes de Tijuana, la chica sexy.
3: Acércate
2: con más de la programación
3: que
2: tenemos en la tarde. Gracias a la gente que me...

0: ¡Arendisita! ¿Cómo le va? Póngame 10 kilómetros a pie con el Primavera. A pesar de que andamos en chalán y yo bien pinche crudotes. Eso fue culpa de la Chabelita porque estaba poniendo puras rolas bien perronas ayer. Y tú, vale, a la que manda. ¡Ajá!
1: Ándale, saludos a mi compadrito Sergio Arroyo con más de la música, solita dentro de la tarde, saluditos. Ándale, compadrito, vámonos a ese conjunto Primavera, 10 kilómetros.

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0: El día de hoy traemos un programa especial. Seguimos con los festejos del Día del Papá, sí, como ustedes escuchan. Seguimos con el festejo del Día del Papá. Y el día de hoy, con muchísimo cariño, con muchísimo respeto, por ahí, hoy festejamos al señor Leopoldo Muñoz, con cariño hasta el cielo, de parte de sus hijos, ahí de parte de los carnales Muñoz. Así que ya estamos en cabina por acá esperando las indicaciones de nuestros patrocinadores.
1: Gracias. Los amo.
0: ¿Y cómo andan? ¿Cómo andan ustedes? Los que ya por acá me estaban esperando. ¿Cómo les fue el día de ayer? ¿Cómo amanecieron? ¿Andan cruditos todavía o cómo andan? Con muchísimo cariño hasta el cielo para el señor Leopoldo Muñoz. Prima, prima, prima. Aquí estamos, José Reyes, el rey de los corridos. Muy buenísimas tardes. ¿Cómo está? ¿Cómo le amaneció? ¿Cómo me lo trataron el día de ayer?

0: Oigan, déjenme decirle que por acá nos dicen nuestros patrocinadores que nos vamos a ir con barrita completamente libre. Barrita libre.
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2: A ver, vamos a ver qué nos dice por acá nuestro patrocinador. ¿Qué nos dice nuestro amigo Clemente Muñoz? A ver, bueno.
3: Buenas tardes, Lima, buenas tardes. Aquí andamos, Jerez. Estamos un poquito ocupados, pero aquí andamos, está bien. Hay barras libres para todos. De toda la música. La primera hora, a ver qué se les ocurre a los demás carnales ahí. La segunda hora no sé qué van a decir. Pero ahorita la primera hora, barra libre para todos.
2: Ok, acá de parte de Clemente Muñoz nos dice que en la primera hora nos vamos a ir con barrita completamente libre. Ok, pero por acá nos solicita un temazo. Dice, muy buenas tardes, prima. Ahí se pone El Reino Muerto de los Herederos. Y por ahí les da barrita libre y esa canción va con dedicatoria hasta el cielo. Claro que sí, ya sonando su temazo. Hoy no más. Y hasta el cielo suena bien y bonito esta canción, ahí para don Leopoldo Muñoz.
4: 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Bonitas, acuérdense de su bohemio que nos va a seguir cantando como está ahorita. Estoy a punto de marcharme de este mundo y mi corona sin su rey se iba a quedar. 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

0: damos la bienvenida para quien ya está reportándose. Por acá le mandamos los saluditos, ni más ni menos que a la terminación 8292. Dice, prima, te mando unos pinches saludotes, mi Chave. Y mándame unos arrimones con todo para llevar. ¡Ay, ay, ay!
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0: Acá le mandamos los saluditos para el buen Jesús. También por acá llegando al cine de Neucalpan. Saluditos a la locutora number one de Azteca Radio. Aquí andamos.

vuelvo a hacer. Hijo eso, no lo vuelvo a hacer, prima. Hasta frío estoy sudando. Ay, manita, ay, manita. A ver si entra Cruz de Olvido. Pero qué tal ayer, qué tal ayer, Juan. Hijo eso, qué bárbaro, mi cisne. Pero ayer decía.

0: haces en tu casa? ¡Ay, Virgen Santa!
1: Para el mundo, sí, señor.
0: Le mandamos los saluditos a Rosy Hernández, que dice que ¿por qué no me quedé mejor en casa? No, ¿cómo crees? ¿Cómo cree Rosy Hernández que me voy a quedar en casa? No, no, no, no. Se las tengo que curar. Es más, no la tenemos que curar. Y hoy le damos las gracias a los carnales Muñoz por este programazo, por este inicio de semana, porque con ellos nos la vamos a curar. Y claro, con muchísimo cariño, hasta el cielo, festejando nuevamente el Día del Padre.
2: Todo, destapen una a los patrocinadores, así debe de ser. ¡Que den barrita libre! ¡Esos mis respetos para ellos! ¡No como otros que andan ahí con una nada más! ¡No, así no! ¡Y súbale a la que manda mi Chabelita! ¡Ay! ¡Ahí le encargo mi gusto! ¡Es con el paraíso tropical de Durango, mi Chabelita! ¡Ay!
0: Ándele por acá los mensajitos bonitos que siempre nos deja por acá Sergio Arroyo. Y dice, Chabelita, mi amor, qué gusto oírla. Jamás me imaginé que fuera a estar el día de hoy. Como ayer me puse bien pinche pedote que hasta, dice, que me puse hasta la malle. Es cierto, Sergio, yo ayer dije, ¿a poco ya se durmió Sergio Arroyo? ¿Dónde anda Sergio Arroyo? Ayer me abandonaron varios, qué bárbaro.
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0: ¿Eres tú, tía Chávez? Claro, sobrino, soy yo. ¿Quién más va a llegar haciendo ruido? Hola, hola, prima, muy buenas tardes. Antes que nada, saluditos para todos de parte del licenciado Florentino. Hoy felicito a todos los que son padres de familia. Dice, ayer no pude felicitarlos, pero nunca es tarde para desearles lo mejor. Bendiciones para todos, acá de parte del licenciado Florentino. Igualmente para usted, mi licenciado. No porque sea padre,

0: Y arriba este carrayo de parte del chidachuazo. ¡Sí!
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2: Tenemos mensajito de parte de Albertina Muñoz, nuestros patrocinadores. Dice, muy buenas tardes, prima. Saluditos para usted, saluditos ahí para mi papá, Leopoldo Muñoz, hasta el cielo. Dice, él sabe que lo extrañamos mucho. Ahí póngase, solo dejé yo a mi padre con Montes de Durango. Claro que sí, Albertina, ahorita te sonamos esa rola.
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2: Saluditos ahí para toda la raza de San Pancho City. Ya, ya, ya. Póngame la de como los viejos Robles. Hijo es su a cargo de los Vaqueros del Norte. Y que Dios lo tenga en su gloria. Y mucho amor y respeto a la familia Muñoz. Por acá de parte del Chivo de San Pancho. Claro que sí. Por acá te formamos tu rola. Y bienvenido a esta bonita programación de inicio. Sí, de inicio de semana. Y vámonos con este tema que nos solicitan los patrocinadores a cargo de Montes de Durango. Se llama Solo dejé yo a mi padre.
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4: Sufrí bastante porque siempre andábamos juntos. La separación de él fue para mí muy, muy dura. Entonces se fue de aquí.

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1: 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Hijo eso, por ahí seguimos avanzando, miren nada más. Por acá le damos la bienvenida a Arturo Mata, que dice: muy buenas tardes, prima. Saluditos a los patrocinadores. Y ahí le encargo la de viejo amigo mío de los Cardenales. Y gracias, Chabelita. Claro que sí, Arturo Mata. Bienvenido, bienvenido.
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1: Hijo, eso, con estas canciones que nos están solicitando, se ve que se amanecieron crudos.
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1: Gracias, prima Chávez. Esa canción me llega.

Tenemos mensajito de parte de Adelfo Muñoz. Dice, muy buenas tardes, primo Chávez. Dice, estaba dedicada para alguien en especial hasta el cielo. Para el papá de los pollitos. Póngase por ahí, mi padre, campeón con los viejones de Linares. Saluditos para usted en cabina. Pero y saluditos a los carnales acá de parte de Adelfo Muñoz. Claro que sí. Muchísimas gracias. Y claro, hasta el cielo que

hasta el cielo se va esta rola de parte de nuestros patrocinadores, los viejos, los viejones de Linares, mi padre, mi campeón. Por acá le damos la bienvenida a Rosy Hernández. Dice, ojalá que el vecino no te escuche porque va a querer una cerveza ahí para la grudita. Vecino, ¿me estás escuchando? Por favor, cáile con la...

Reyes, Sequelita, Chabelita, ¿de cuáles se vale pedir? Tenemos barrita libre en esta primera hora. Gracias, gracias a los carnales Muñoz. Hola, hola, oye, ¿se podrá poner la canción a Mujer Honrada de los Canelos de Durango? Muchísimas gracias y feliz turno, dice por acá, te mando un abrazo. Igualmente para ti, gracias por acompañarme en esta programación. Y le destapamos a los patrocinadores.

0: Pero acá le decimos siempre muy buenas tardes a Goín Sierra. No, hombre, ya valió, Rosy, ya valió. Goín Sierra ya está presente en este programazo. ¡Ajúa! Chave, Chave, ¿eres tú? ¿Eres tú, Chave?
1: Todavía está festejando el Día del Padre, prima.
0: ¿Todavía?
1: Eso ya pasó, prima. Ya pasó el año pasado. Ya, olvídese de eso.
0: Pérese, pérese. Como usted ya festejó,
1: con
0: ¿verdad?
1: Con permiso del patrocinador, prima. Póngame de los inquietos del norte. Me gusta chambearle. Aquí andamos, aquí andamos todavía. Y pues, quedarle un ratito aquí a ver hasta qué hora se va. Aquí andamos desde temprano, desde que estaba Liz.
0: Órale.
1: Aquí andamos haciendo ruido. No hay de otra. Súbale, prima.
0: No hay de otra, si es free, no hay de otra.
2: Gringos que son de aquí de Estados Unidos pidiendo dinero. Yo que soy mexicano ando en friega sacando billetes. ¿Cómo estará eso? Nomás están de huevones pidiendo dinero en las esquinas, en los semáforos. ¿Cómo ve, prima? ¿Qué opina usted?
0: Yo opino que se ponga a trabajar para que no ande pidiendo. Como que hoy el primo Sergio Flores amaneció bien sabe cómo. A mí se me hace que le duele la cabeza. No sé, algo tiene ese primo. Oigan,

0: bonita rola esta de los vaqueros.
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0: Ay, nomás. Y arriba la pinche boquilla.
1: No,
0: por ahí le mandamos los saluditos. Por acá la terminación 6239. Prima Chávez, un saludito ahí para el Lenguas de Pato. Ahí para la yegua. La yegua con cólicos. Ahí de parte del Chore.
1: No, no.
0: Ahora, ¿cómo que la yegua le dieron los cólicos?

0: Boca.
1: Y vámonos con Mayapelos por otras pinches caguamas y en cachangoras por un pinche pericazo.
2: Es así como estamos para festejando.
1: Para ponernos bien al hilo, raza. Saludcita para toda la
2: estamos
1: banda.
2: Estamos festejando el Día del Padre, sí, señor. Ahí con muchísimo cariño, con muchísimo respeto, hasta el cielo. Hasta el cielo para el señor Leopoldo Muñoz. Este programa con muchísimo

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2: Muy buenas tardes, primo. Saluditos para ti y para el señor.